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3: ¿Qué tal? Estamos listos para iniciar esta tarde, tarde del 5 de mayo. ¿Qué tal, eh? Los saludamos desde la ciudad de Puebla a través de 91.7 Mix 80, 90 y más en los controles. Martita, la más bonita, caray. Y ya estamos listos para hacer ejercicio de memoria. Ya saben que en esta hora escuchamos un fragmento de un comercial, una serie de televisión, una película. Pero hoy vamos a recordar a una familia de la televisión mexicana, a ver si la recuerdan junto con nosotros. Así que no se vayan, quédense aquí a través de 91.7 Mix, 80s, 90s y más. En internet, a través de la aplicación de iHeartRadio. Soy Carlos Lemus, iniciamos con Opus y este tema que se titula Life is Life. Un tema de los 80s, 1984. No, qué cosa, pero qué ganas de bailar. Vamos juntos, 91.7 Mix, 80s, 90s y más. Soy Carlos, te acompaño. ¡Súbele!

0: Ay, está escuchando Again a cargo de Lenny Kravitz. Nos fuimos el año 2000 aquí a través de 91.7 Mix, 80s, 90s y más. Estamos también en internet a través de la red de redes con la aplicación de iHeartRadio. Martita, banda, ¿están preparados para hacer ejercicio de memoria? Hoy nos vamos con una serie que se volvió un clásico en la televisión mexicana. Así que vamos a escuchar este fragmento y ya les digo las pistas después de que recordemos con este sonido. Venga, Martita, suelta la pista. Venga, de ahí.
1: Bueno, para empezar a celebrar el Día de las Madres, Maradonio nos va a recitar un poema.
2: ¡A la madre!
3: No. Si te vas a enojar así, déjalo. Oye,
1: No, pa. Ese es el título del poema que nos va a recitar Maradonio.
3: Ah, ok.
2: ¡A la madre!

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0: Escuchamos On The Radio, un tema del año de 1979 a través de 91.7, Mix 80s, 90s y más. Estamos también en internet, sí, a través de la aplicación de iHeartRadio. Yo soy Carlos Lemos, muchas, muchas gracias por estar con nosotros. Buenas tardes a los que apenas se van sumando a la bandita Chavorroque. Ya saben que estamos a través de la cuenta de Facebook, Carlos Lemos Locutor, para que se vayan sumando dándole me gusta a la fanpage. Y quiero recordarles que viene un programa que, damita, caballero, usted que me está escuchando no se puede perder por nada del mundo. 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Ya está hecha, así que no se lo pueden perder. La invitación para que la compartan está a través de mi cuenta de Facebook, Carlos Lemos Locutor. Y por otro lado, estamos haciendo nuestro ya conocido ejercicio de memoria. En esta ocasión, escuchando un audio que nos recuerda un programa de televisión de, pues ya, de culto en la televisión mexicana. Así que vamos a recordar esto escuchando el siguiente sonido. Martita, suelta la pista, vengo de ahí.
1: Bueno, para empezar a celebrar el Día de las Madres, Maradonio nos va a recitar un poema.
2: ¡A la madre!
3: Ay, no, no, no, no, no. Si te vas a enojar así, déjalo. Oye,
1: ¿cómo? No, no, no, no, pa. Ese es el título del poema que nos va a recitar Maradonio.
3: Ok.
2: A la madre, hoy en su día le canto con alegría, brindando y festejando.
0: Ahí está, perfecto. Escuchando esas voces, la pregunta que les hago es: ¿recuerdas cómo se llama esta serie de televisión mexicana? ¿Recuerdas cómo se llamaba la mamá de esta bonita familia? Bueno, pues nos pueden mandar sus respuestas a través de la función Talkback en iHeartRadio. Martita, vámonos con los audios que nos están llegando a través de la función Talkback. ¿A quién anda por acá? A ver, escuchemos al buen Emanuel Ruiz. Hola.
4: Ah, caray. Eso sí me interesa. Eso es la familia Peluche. La
0: así
4: familia
0: es.
4: Peluche. Y la mamá se llama Federica.
0: Ajá.
4: Federica, sí, más o menos mi familia, Carlitos.
0: ¿Ah, sí?
4: Es cierto, cotorren. Buenas tardes.
0: Buenas tardes, mi queridísimo Emanuel Ruiz. Oigan, pues yo espero sus notas de voz, ¿eh? ¿Qué otra frase recuerdan de esta familia? ¿Qué más recuerdan? Yo regreso a través de 91.7, Mix 80, 90 y más en internet a través de la aplicación de iHeartRadio. Soy Carlos y te acompaño. ¡Súbele!
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0: Escuchamos, es la voz del mismísimo Robbie Williams, mis amigos, a través de 91.7 Mix, 80s, 90s y más. Escuchamos el tema Feel en internet a través de la aplicación de iHeartRadio. Yo soy Carlos y así me encuentras a través de las redes sociales en Instagram, @carlosdemus. En esta ocasión hicimos el nuestro ya conocido ejercicio de memoria. Oigan, nos vamos con un sonido que nos hace recordar ese programa que se volvió en un programa de culto en la televisión mexicana. Y dice así, Martita, suelta la pista, venga de ahí.
1: Bueno, para empezar a celebrar el Día de las Madres, Maradonio nos va a recitar un poema.
2: ¡A la madre!
3: No, no, no, no, no. Si te vas a enojar así, déjalo. Oye,
1: no, pa.
0: Yo creo que con eso fue más que suficiente para que la bandita recordara y nos mandara sus notas de voz para decirnos cómo se llama el programa y cómo se llamaba la mamá de esta serie de televisión. Escuchamos. Hola, hola.
4: Épale, mi pana, mi brother. Carlitos Lemus.
0: ¿Qué pecho?
4: Peluche. Y Federica, que Ludovico le decía golosa.
0: Ándale, exactamente, tienes toda la razón, mi querísimo Félix, es la familia Peluche y Federica Peluche. ¿Quién anda por acá? Hola.
5: Ay, Vivi, no tienes llenadera.
0: Ay.
5: Así le digo a mi hijo cuando empieza, mamá, me compras esto, mamá, comprando otro, mamá. Ay, Vivi, no tienes llenadera. Hola, Carlitos, es la super familia Peluche.
0: Ajá.
5: Y cuando me pongo un suétercito así como apeluchado, me dicen Federica. Saludos.
0: Saludos, mi queridísima Erika, qué bueno que te reportas. ¿Quién más anda por acá? Hola.
6: Ay, Vivi, ¿por qué no eres una niña normal? Es la familia Peluche.
0: Exactamente. Saludos. Muchísimas gracias, Amira, qué bueno que te reportas. Hola.
7: Familia Peluche, la mamá era Federica Peluche y ya nos exhibiste.
0: Ándale, ahí está otra frase. Muchísimas gracias, mi hermano, qué bueno que te reportas, Bernardo. Hola.
8: Buenas tardes y noches a todos. Claro que sí, esa familia es la familia Peluche.
0: Uh-huh.
8: ¿Quién era la mamá? Es Federica Peluche. Estaba Ludovico Peluche, el papá. Uh-huh. Junior, Vivi y Ludoviquito, los hijos. Y también al final de la tercera temporada, Excelsa es mamá, entonces también ella es una mamá. Y claro que sí, como olvidar a Maradonio y su mítico poema, ¿no?
0: Exacto.
8: Pero también sí, la frase de... ¡Ay, Vivi! ¿Por qué no eres una niña normal? ¡Qué grandes recuerdos! Saludos para todos.
0: Saludos, muchísimas gracias, mi querísimo Raulito Valencia. Qué bueno que te reportas. ¿Quién más anda por acá? Hola.
9: ¿Qué tal, Carlos? Buenas tardes. ¿Cómo no recordar esa familia?
0: Uh-huh.
9: Es la familia Peluche. La mamá es Federica. Y una frase icónica sería: tenía que ser la rara. La rara y sus comentarios ñoños.
0: Ahí está. Marcel, muchísimas gracias. Qué bonito desbloquear recuerdos, buenos momentos en esta tarde. Oigan, vamos avanzando y yo regreso porque más adelante tenemos nuestro ¿y usted qué haría? Aquí en 91.7, Mix 80, 90 y más, en internet para iHeartRadio. Soy Carlos Lemus. Buenas tardes. Súbela a tu radio.
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13: Y llegamos al final de la información. Espero que tengas un excelente camino.
10: Carga.
13: Que no deja de avanzar en calle 32 Norte, de avenida 12 Oriente a la avenida 18 Oriente.
10: Ligera carga.
13: Sobre el Boulevard 18 Sur, del Boulevard Circunvalación a la avenida San Francisco. Y en el Boulevard 5 de Mayo, de avenida 11 Oriente a la avenida Juan de Palafox y Mendoza.
10: Sin tráfico.
13: Y sin nada que te detenga en avenida Vicente Guerrero, desde la calle Hermanos Flores Magón hasta llegar a avenida San Baltasar.
10: Lento.
13: La circulación de la calzada Zabaleta a la altura del Boulevard Atlixco, también en Boulevard Hermanos Cerdán, con asentamientos entre calle Tamaulipas y el Boulevard Francisco Villa.
10: Clima.
13: Tenemos 25 grados y esperamos una temperatura mínima de 13. Yo soy Eli, tú te quedas en 91.7 Mix, 80s, 90s y más.

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3: Y estamos listos para entrar en una hora más en este martes. Martes que se sigue disfrutando con sabor a vacaciones para muchos, caray. Aquí a través de 91.7 Mix, 80s, 90s y más. En internet a través de la aplicación de iHeartRadio. Oigan, nos digo una historia que viene, miren, recién sale del horno, calientita, con esos planes familiares que de repente tienen que ver con el desfile, pero también con actitudes que a veces cansan. ¿Se vale dejar fuera a la pareja que, ay, es que a mí no me gusta ir al desfile, ay, es que hace mucho sol, ay, no, es que hay mucha gente? ¿Se vale dejarla fuera del plan familiar? ¿Sí o no? Se los platico más adelante con todos los detalles. Y ya me dirán ustedes qué opinan. Aquí, a través de 91.7 Mix, 80, 90 y más, en internet, por iHeartRadio. ¡Súbele!

0: Escuchando a Madonna y el tema Music, nos fuimos el año 2000, aquí a través de 91.7 Mix 80s, 90s y más. Estamos en internet a través de la aplicación de iHeartRadio. Soy Carlos Devon, muchísimas gracias y prepárense porque llega la historia del día de hoy, el caso del día de hoy para nuestro ¿Y usted qué haría? Porque, a ver, esta es de esas historias que tiene todo. Tiene familia, coraje y hasta venganza silenciosa. Y la historia de quien nos escribe dice así: Carlos y banda, yo soy fan de ir a los desfiles del 5 de mayo. No me pierdo ninguno, por nada. Antes iba por mis hermanos, que participaban por su escuela, luego por un primo que era militar, y ahora voy con mis hijos, aunque a ellos todavía no les toca participar. El tema es que mi esposo, cada vez que sale con nosotros, siempre arruina el plan. Siempre hace lo mismo, se adelanta, se desespera, nos deja atrás, si hay mucha gente se molesta, y la última vez hasta nos dijo, ¿saben qué? Me voy al coche. Pero no solo es en el desfile, también nos lo aplica cuando vamos al mercado, a la feria, los museos. Siempre es igual, todo rápido, todo con presión, y uno sin poder disfrutar. Así que este año tomé una decisión. No le dije nada, no lo invité. Me fui con mis hijos desde temprano. Vimos el desfile, caminamos, comimos semitas, nos fuimos al parque ecológico, regresamos hasta las 4 de la tarde. Cansados, asoleados, pero ¿sabes qué? Felices. ¿Y qué ocurre? Cuando llegamos a la casa, él estaba molesto porque como no dejé nada de comer, porque nos fuimos todo el día, me dice, parece que son solos. Yo también me voy a ir un día y se me va a olvidar que tengo familia. La verdad, hasta me dio risa, pero también me quedé pensando, ¿neta estoy mal? ¿O él se lo ganó? Por eso quiero preguntarles, ¿ustedes qué harían?
1: ¿Usted qué haría?
0: Ahí está la situación.

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0: Ahí está, escuchamos a Gary Glitter con el tema Rock and Roll Parte 2. Un tema del año de 1972 en este 5 de mayo, martes, qué rápido se va el mes. A través de 91.7, Mix 80, 90 y más. En internet, a través de iHeartRadio. Yo soy Carlos, gracias por estar con nosotros. Y saben que quiero invitarlos a que participen, pero ya. Tenemos mesa para mamá. ¿Saben de qué se trata esto? Miren, mamá es el primer ejemplo de amor incondicional que conocemos y seguramente hay una historia detrás de ella que te hizo ser quien eres el día de hoy. Por eso queremos que se le regale a mamá una comida para que ella no se preocupe por cocinar en un día especial. Participar es muy fácil. Vas a abrir tu aplicación de iHeartRadio y a través de la función TalkBack vas a presionar el botón del micrófono y nos vas a dejar un mensaje en donde nos cuentes qué ha hecho tu mamá para inspirarte a ser mejor persona. Le agregas tu nombre completo y tu número de teléfono. Ponte creativo y déjate llevar por la emoción y cuéntanos esa historia cortita, son 30 segundos. Y participen así en Mesa para Mamá. Tienes a partir de ya, iniciamos desde el día de ayer y hasta el 15 de mayo para participar, ¿de acuerdo? Porque mamá se merece el mejor lugar en la mesa. Así que ahí les encargo, ahí les encargo. Mis amigos, mis amigas, es momento de participar. Y por otro lado, tenemos nuestra historia del día de hoy de nuestro ¿y usted qué haría? ¿Tú qué harías con la historia que nos llegó en esta ocasión? Que dice lo siguiente, paren bien la oreja porque la historia va así. Nos dice Carlos, te platico. ¿Dónde está? Mira, ya la perdí. Ay, Martita, te platico. Siempre me ha gustado ir a los desfiles desde toda la vida. Y antes iba por mis hermanos, después por un primo que es militar. Ahora voy nada más con mis hijos, aunque a ellos todavía no les toca participar. El caso es que, pues bueno, mi esposo, siempre que sale con nosotros, tiene la mala costumbre de adelantarse, dejarnos atrás, y no solamente en el tema del desfile, sino también cuando vamos al mercado, cuando salimos incluso hasta a un museo, siempre tiene esa costumbre. Y ¿sabes qué? En esta ocasión, ya que él siempre nos arruina el plan, decidí no decirle nada, no invitarlo, y realicé el plan con mis hijos. Nos fuimos, disfrutamos y la verdad la pasamos increíble. Hasta nos fuimos a comer una semita, fuimos al parque ecológico y regresé a la casa hasta las 4 de la tarde. ¿Qué pasó? Que estaba enojado. Estaba indignado porque como no dejé nada de comer y me fui desde las 7 de la mañana, me dice, pues, ¿ustedes qué? ¿Son solos o qué? A mí también un día se me va a olvidar que tengo esposa e hijos. Así que dice, para mí es, ¿de verdad estoy yo mal, Carlos? ¿O él se lo ganó? Por eso quiere preguntarle a toda la bandita Chavo Rock, ¿ustedes qué harían?
1: ¿Usted qué haría?
0: Ahí está, ¿ustedes qué harían en una situación así? Mándenme su nota de voz a través de la función TalkBack en iHeartRadio y quiero escucharlos porque, a ver, pregunta, ¿se vale excluir a la pareja del plan familiar por la actitud que tiene? ¿Sí o no? ¿O siempre hay que incluirlo aunque ya sabes que no va a querer ir, va a ir con su cara larga, va a presionarlo? Ah, porque también nos decía que en una ocasión, el año pasado, les dijo, ¿saben qué? Yo me voy al coche. Y eso como que te hace sentir incómodo, ¿no? Porque dices, bueno, a ver, vamos rápido y ya nos vamos, porque ya tu papá ya se enojó, ¿no? O puede también a veces ser la mamá, pero en este caso es el papá. ¿Ustedes qué harían? ¿Aguantan la situación por llevar la fiesta en paz? ¿O qué es lo que harían? Yo regreso, los escucho a través de la función TalkBack en iHeartRadio y vamos juntos, 91.7, Mix 80, 90 y más, en internet para iHeartRadio. Soy Carlos, súbele a tu radio.
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3: El ex cantante de Santana, Alex Ligertwood, fallece a los 79 años. Stanley, Simmons, hijos de los famosos integrantes de Kiss, anuncian su álbum debut Dancing While the World is Ending. Dolly Parton cancela sus conciertos en Las Vegas por problemas de salud. Benji Madden y Cameron Díaz anuncian el nacimiento de su tercer hijo. Britney Spears evita la cárcel tras declararse culpable de conducción temeraria. La película de Narnia, El sobrino del mago, dirigida por Greta Gerwig, llegará a los cines

0: Escuchamos a Evanescence con este tema del año 2013, Bring Me To Life, aquí a través de 91.7 Mix, 80s, 90s y más. Yo soy Carlos Lemus, muchísimas gracias por participar con nosotros y por disfrutar la música para viajar en el tiempo. Oigan, ya saben que me encuentran a través de Facebook, hay Carlos Lemus, locutor de 91.7 Mix, y en esta ocasión les contaba la historia de nuestra radio escucha que nos platica algo y requiere la opinión de la bandita. La historia dice lo siguiente, venga de ahí. Carlos, yo soy fan del desfile del 5 de mayo, no me lo pierdo por nada. Antes iba por mis hermanos, participaban por la escuela, luego por un primo que es militar y ahora voy con mis hijos, aunque ellos todavía no participan. El tema es mi esposo, porque cada vez que va, me arruina el plan. Siempre hace lo mismo, se adelanta, se desespera, nos deja atrás, y mucha gente se molesta. La última vez hasta nos dijo, ¿saben qué? Me voy al coche. Pero no solamente es en el tema del desfile, también es cuando vamos al mercado, vamos a la feria, incluso hasta en los museos. Siempre es igual, siempre va rápido, siempre va acelerado, todo con presión y uno pues así no disfruta las cosas. Así que este año tomé la decisión y no le dije nada, no lo invité. Me fui con mis hijos desde temprano, nos fuimos al desfile, caminamos, comimos hasta semitas, nos fuimos al parque ecológico, regresamos hasta tarde, cansados, asoleados, pero ¿sabes qué? ¡Felices! ¿Y qué crees? Cuando llegamos a la casa, él estaba indignado, molesto porque como nos fuimos desde temprano, no dejé nada de comer, nos fuimos todo el día y me dice, parece que son solos, yo también me voy a ir solo y se me va a olvidar que tengo familia. Me da risa esto. La verdad, hasta me dio risa, pero también me quedé pensando, ¿neta estoy mal o él se lo ganó? ¿Qué es lo que nos dice la bandita Chavo Rock a través de la función Talkback en iHeartRadio? ¿Qué nos dicen para qué escuchamos? Hola, hola, hola.
1: Hola, tío Carlitos, muy buenas noches.
0: ¿Qué pasó?
1: Sí, fíjate que yo creo que hizo lo correcto, parece, ¿y usted qué haría? Uh-huh. Y aparte de que se la pasaron bien, sus hijos y ella, que no es nada malo. Ahora sí que el esposo es así, yo creo que quisieron evitar más caras largas, evitar uh-huh. eso. Entonces, el señor ya es grande, entonces yo creo que debería entender que no debería comportarse así, ya que él es el hombre de familia.
0: Exactamente. Saludos para ti, la bandita. Es el ejemplo para los chiquillos, caray. ¿Qué tal? A ver.
2: Ay, Carlitos, hola. Pues con esta historia, pues sí, yo le recomendaría ya que sí, pues estuvo bien que se haya ido sin él, ahora sí que ya se las ha hecho varias veces y pues no se trata de que todos se amarguen la existencia, ¿no? Uh-huh. Se trata de que pasen un rato muy divertido, en familia, todos alegres. Pero si él no quiere, pues, entonces, pues, para la próxima que le deje una ensaladita uh-huh. y que le deje de comer para que no se enoje y que se vayan hechos. Yo pasé algo similar y créeme que me arrepiento de no haber salido con mi hija.
0: Ándale. Ahí está la cosa. Hola.
3: Tal vez lo que yo haría sería hablar con mi esposo y preguntarle uh-huh. o comentarle, oye, pues nosotros queremos ir al desfile o a tal lugar. Uh-huh. Y ¿tú quieres ir o te quedas?
0: Ahí está. Fíjense, aquí lo que nos dice ella, y cosa que de hecho fue lo que nos hizo nuestra amiga. Ella simplemente se fue y no le dijo nada. Aquí lo que ella dice es preguntarle, ¿quieres ir o no quieres ir? Como última oportunidad. ¿Ustedes qué opinan al respecto? A ver, ¿qué nos dicen por acá? Hola.
4: Pues si el señor presenta esa conducta recurrentemente, ajá. pues bueno, creo que la familia tiene también derecho a disfrutar su salida sin estar uh-huh. pasando malos ratos. Uh-huh. Y el señor pues ya está grandecito, ¡ay! Que se haga de comer. Además, no se fueron a hacer ningún mal. Exacto. Simplemente fueron a dar la vuelta y pues él no encajaba en ese... en ese plan, y uh-huh. él ya sabe por qué. Exacto. Se aguante.
0: Exacto, ahí está la situación. Muchísimas gracias, mi querísimo Oscar. Gracias por participar, gracias por comentar. Vamos despidiendo la hora, y mi amiga, pues creo que la mayoría dice que no hiciste mal. Hiciste bien, Martita también dice que hiciste muy bien. Así que despedimos la hora a través de 91.7 Mix 890 y más en internet por iHeartRadio. Regresamos porque tenemos Mix en tu coche. Sube a tu radio. Buenas noches.
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3: Mis amigos, estamos listos para iniciar una hora más a través de 91.7 Mix 80s, 90s y más. En los controles, Martita, la más bonita, caray, eso. Yo soy Carlos y, a ver, hoy en Puebla hubo desfile, las calles cerradas, ¿no? Hubo tráfico, pero también hubo mucho calor, mucha alegría, mucha fiesta, ¿no? Y también mucha nostalgia para algunos, porque muchos alguna vez marcharon, alguna vez desfilaron ahí. Así que vamos a platicar de eso. Pregunta desde ahorita ya. ¿Les tocó desfilar en su momento, sí o no? Platíquenos eso mientras nos vamos con música. Viene la banda Queen a través de 91.7 Mix, 80s, 90s y más en internet por iHeartRadio. ¡Súbele! ¡Súbele!

0: Ahí está, New York City Boy, un tema de 1999, cuando éramos unos chiquillos, ¿verdad, Martita? Que sí. Ay, qué cosas. Los Pet Shop Boys. Oigan, mis amigos, mis amigas, vamos avanzando en esta noche. Y como les decía, hoy en Puebla se vio el desfile del 5 de mayo, ¿no? Hubo tráfico, la ciudad se vuelve a veces toda una locura, pero también es un día lleno de fiesta, lleno de alegría y también de nostalgia. Porque si eres chavorrock, seguro, si te tocó la etapa de la secundaria, la prepa, te tocó desfilar, ¿no? Zapatito bien boleado, uniforme impecable. Ahorita ya de repente veo como que rompen las reglas, pero antes el uniforme impecable, ¿eh? Los nervios antes de salir, esa mezcla de emoción, ¿no? Y aparte del orgullo de representar a tu escuela, ¿a poco no? Algunos iban en contingente, otros iban con, ya sabes, con los bastones, ¿no? Las bastoneras, las chicas pandero, ¿no? Las chicas del, bueno, bastoneras y las que llevan la bandera. ¿Son qué? ¿Cómo se les llaman las chicas de las banderas? Las banderas. Las lavanderas. No, el caso es que todos ahí se la rifan con las coreografías, la coordinación y claro, los ensayos que son bajo el sol. Así que hoy quiero preguntarles y díganme, ¿a ustedes les tocó desfilar sí o no? ¿Y de qué escuela eran? ¿Qué escuela iban representando, no? Estaría padre que nos dijeran qué fueron. Sí, a lo mejor que me digan, Carlos, sí desfilé y yo era de las panderos, ¿no? Y yo era de en la escuela fundamental. Estaría padre que nos platiquen, que nos digan. Mándenos unas notas de voz a través de la función Talkback en iHeartRadio. O si a lo mejor son de los que son de mi club, de los que nunca desfilamos y nos quedamos con las ganas. Yo los escucho a través de 91.7, Mix 80, 90 y más. Y en internet para iHeartRadio. Soy Carlos Lemus. Buenas noches. Súbele a tu radio.
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0: Mis amigos, esto que escuchamos es Get Back a cargo de la banda The Beatles. Aquí a través de 91.7, Mix 80, 90 y más. Es 5 de mayo, martes. Oigan, vamos avanzando a través de 91.7, Mix 80, 90 y más en internet por iHeartRadio. 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Oigan, por otro lado, quiero comentarles, recordarles que estamos con la pregunta de esta noche. ¿Ustedes desfilaron alguna vez en el famoso desfile del 5 de mayo? ¿Sí o no? ¿Se quedaron con las ganas, como yo? ¿O participaron? A ver, ¿qué nos dicen por acá? Vámonos con la voz del buen Luis Javier. Hola, hola.
2: Mucho orgullo, desfilé.
0: ¿Ah, sí?
2: Secundaria Hermano Cerdán, 3 años, banda de guerra. Saludos a toda la chavo banda.
0: Eso, caray, muy bien, muchísimas gracias, hermano. ¿Quién más anda por acá? ¿Quién nos cuentan? Hola.
3: ¿Qué onda, Carlitos? ¿Cómo estás?
0: ¿Qué tal?
3: Un saludo, yo soy Brian Moreno.
0: ¿Qué tal, Brian?
3: De Puebla.
0: Eso.
3: Yo desfilé en la secundaria y en la primaria. Siempre me tocó estar en el contingente.
0: Ah, mira.
3: Sí, solo unas cuantas veces participé. Sí, porque siempre tenía ganas y sí me gustaban mucho los desfiles.
0: Órale, perfecto. Muchísimas gracias, mi querísimo amigo. Qué bueno que te reportas desde Atlixco, tan bonito lugar, caray. Oigan, vamos juntos en 91.7 Mix.
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0: escuchamos nada más y nada menos que a Rod Stewart con el tema Die Antenna, I Am Sexy, un tema del año de 1978. Aquí estamos juntos también a través de la aplicación de iHeartRadio. Oigan, vamos juntos en esta noche respondiendo la pregunta que lanzamos desde hace un ratote a través de las redes sociales. Oigan, 5 de mayo hubo desfile, pero yo les preguntaba, ¿les tocó desfilar sí o no en su momento? Porque también el desfile, esta fecha llena de nostalgia para todos los chavorrocos que en algún momento les tocó desfilar y para los que, pues a lo mejor como yo, nada más nos quedamos mirando. Por acá nos escribe Leti Hernández y nos dice, Carlos, qué bellos recuerdos, me tocó hacerlo 4 años seguidos. ¡Órale, qué padre! Dice, ¿qué es Clausita? Dice, sí, me tocó 6 años. Dice, hoy trabajé y no pude ir, pero el próximo año sí quiero ir. ¿Qué tal? Son muchos recuerdos bonitos. Germán dice, solamente una vez participé. Fíjense, por lo menos una vez, mi hermano. Yo ni una vez me tocó. Pero bueno, ¿qué nos dicen por acá? A ver, escuchamos. Hola.
1: ¿Qué tal, amigo Carlos? A mí siempre me tocó desfilar el 5 de mayo.
0: ¡Ah, qué padre!
1: La diferencia es que fue el último año de la carrera, ya no desfilamos.
0: ¿Ah, no?
1: Entonces, nosotros, pues, como era el último año como estudiantes, ajá, decidimos participar apoyando a los maestros con aguas, con pasando los lonches a los compañeros que desfilaron. Fue muy bonito porque fue una forma de despedirnos, ajá, de una tradición de desfilar cada año, en el último año de la carrera.
0: ¿Qué tal? Oye, qué padre. Muchísimas gracias por compartir, mi querísimo Miguelón. Qué bueno que te reportas. ¿Quién más anda por acá? Hola.
2: Noche, bendecida noche. A mí me tocó desfilar y es algo muy bonito, a pesar del calor, del cansancio y de todo lo que quieras. Ajá. Imaginarte que es feo, es muy bonito. Yo fui cirquerita del centro escolar y era un orgullo desfilar y hasta ahora lo sigue siendo.
0: Sí, ¿verdad?
2: La mejor escuela del mundo mundial. No sabes, son unos recuerdos bien bonitos.
0: Eso, caray. Muchísimas gracias, mi querísima María del Pilar. Qué bueno que te reportas, ¿eh? De verdad, no saben ustedes cómo me da muchísimo gusto y me llena de energía escuchar sus notas de voz. Y también nos siguen llegando opiniones respecto al caso de hace un ratote, donde les contaba de esta radioescucha que como su esposo siempre le hace caras, se adelanta, es hasta de chocoso cuando van al desfile. En esta ocasión no lo llevó, se fue sola con sus hijos y pues la banda sigue opinando, porque ella dice, a ver, Carlos, ¿neta estoy yo mal? ¿Qué nos dice por acá? Hola.
3: Yo digo que sí estuvo bien que ni le avisaran porque a mí me tocó ser el amargado.
0: Ándale.
3: Hasta que te la aplican, no valoras. Entonces, yo digo que estuvo bien. Y porque si lo hubiera invitado hubiera dicho que sí, iba, pero con su cara larga. Entonces, digo que estuvo bien y qué bueno que no le dejó ni de comer para que también aprenda a usar sus manitas.
0: Tómala, ahí está, perfecto, el punto de vista del buen Juan David. Y él lo dice desde su experiencia, ¿no? De yo también fui el enojón, el cascarrabias y mira, así aprendí. ¿Qué nos dicen por acá? Hola.
4: Buenas noches, Carlitos, buenas noches, banda.
0: ¿Qué pecho, mi querísimo
4: Pues Vic? Hizo bien en haberse ido a divertir con sus hijos, si le gusta. Lo único malo fue el no haber comunicado. ¿Sabes qué? Voy a ir con mis hijos al desfile. Si tú quieres ir, pues acompáñanos. Si no quieres ir, al rato nos vemos. Y
0: bye. Eso, ahí está, en la opinión del buen Víctor. Muchísimas gracias, despedimos esta hora y regresamos porque más adelante, ¿qué creen? Tenemos la trivia Chavorrock para poner a prueba tus conocimientos en el mundo de la música aquí en 91.7 Mix, 80s, 90s y más. Soy Carlos y te acompaño.
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3: mix, mix. ¿Qué creen? Ya son las 9 de la noche con casi 3 minutos. Aquí, a través de 91.7 Mix 80s, 90s y más. En internet, ustedes me encuentran a través de la aplicación de iHeartRadio. Yo soy Carlos y prepárense porque viene nuestra trivia Chavo Rock. Sí, para poner a prueba tus conocimientos en el mundo musical. Y a ver, esta rola que vamos a escuchar a continuación es puro sentimiento. De esas que no solo se escuchan, se sienten. Este tema es una carta, un regreso y un mamá. Quédate un ratito más conmigo. Vamos a escucharla más adelante, a ver qué les parece. Y nos ponemos aquí, viajando en el tiempo. 91.7 Mix, 80s, 90s y más. Soy Carlos Lemus, buenas noches.

Gran el tema Come On Down, un tema del año de 1993 para esta noche, aquí a través de 91.7 Mix, 80s, 90s y más, en internet a través de iHeartRadio. Yo soy Carlos y me da muchísimo gusto que me permitan acompañarlos. Oigan, vámonos con nuestra trivia Chavorrock. En esta ocasión nos vamos con una rola que fue lanzada por allá del 1991. Martita, suelta la pista, venga de ahí. Este tema se convirtió en uno de los grandes éxitos de aquel año 1991, titulado Mama, I Am Coming Home. Súbele, Martita. Una gran balada rockera que marcó generaciones, ¿eh? La canción mezcla rock con una carga emocional muy fuerte, hablando del regreso, del arrepentimiento, de volver a casa, a ese lugar donde todo empezó. Mama, I'm coming home. Mama, I'm coming home. Escúchenla bien, escúchenla bien. La pregunta es, ¿quién interpreta este tema musical que estamos escuchando de fondo? Vámonos con las opciones. Opción A, este tema es interpretado por Alice Cooper. O tal vez, opción B, por Bon Jovi. O puede que, opción C, sea interpretado por Ozzy Osbourne. ¿Quién la canta? ¿Quién la canta? A ver, escúchenla otra vez, Martita, suele.

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3: Hola, hola, bienvenidos, ¿cómo están? A un nuevo episodio de Ya Oíste. Es un espacio, aquí vamos a abordar temas de salud con información clara y confiable. Este episodio, la verdad, lo había estado esperando con mucha emoción, porque es un tema que ha estado sonando últimamente en la radio, en las redes sociales, con nuestra familia, y vamos a hablar sobre el tararán sarampión, una enfermedad que muchas personas ya consideraban del pasado y que nunca les iba a volver a pasar, pero ¿qué creen? Estamos retomando este tema. Y para poder hablar mejor sobre esto, nos acompaña nuestro querido doctor Jesús Manuel Rodríguez. ¿Cómo está, doctor?
6: Hola, ¿cómo estás? Muy bien, gracias.
3: Ah, pues yo contenta, la verdad, aquí desde que empezamos a hablar un poquito antes de iniciar el podcast, yo ya estoy con un montón de preguntas, de dudas, y creo que los que nos están escuchando también. Así que vamos a empezar por lo básico, doctor. ¿Qué es el sarampión?
6: Bueno, el sarampión es parte de un grupo de enfermedades que se llaman enfermedades febriles exantemáticas. Esto quiere decir que, como su nombre lo dice, preceden de fiebre y un exantema, o lo que conocemos como rash. Entonces, okay. Es una enfermedad de tipo viral.
3: Actualmente con el COVID podemos detectarlo con ciertas pruebas y ese todo tipo de situaciones, ¿no? Pero con el sarampión, en este caso, ¿qué se hace?
6: Muy bien. Depende de dónde, del tiempo en el que nos encontremos con la enfermedad. Existen de forma inicial, si estamos en la parte donde está el exantema, está la fiebre y tengamos esta sospecha, podemos ocupar un exudado que es un exudado faríngeo. Ocupamos las flemitas y se hace una prueba que se llama PCR, pero también en sangre. De hecho, justamente en sangre vemos la titulación y vemos si es o no un caso confirmado para sarampión.
3: Por ejemplo, ahí las personas lo primero que tienen que hacer sí o sí es ir con su médico, ¿no? O en este caso, mejor te aíslas. ¿Qué hacemos, doctor?
6: Muy bien. Mira, te voy a comentar algo que me gusta. Muchas veces es lo primero que le digo a mis pacientes. Lo primero que hay que tener en cuenta es que hay un periodo de transmisión que es bastante amplio, que va desde los 7 hasta los 21 días y en promedio se dice que son de los 10 a los 12 días en promedio. Pero ¿qué es importante de tu pregunta? Yo creo que muchos ni siquiera... Esto que mencionas tú me parece extraordinario, porque me refiero a lo siguiente. Si vamos a sarampión, las personas piensan que son ronchas.
3: Exacto.
6: Y entonces, ¿y lo contagioso son las ronchas? Y la realidad es que no. Lo contagioso o el mecanismo de transmisión de esta enfermedad es justamente por vías respiratorias, porque realmente es el contexto. Ahora, muchos no lo asociamos de esta manera. De hecho, incluso es una pregunta frecuente, ¿cómo se contagia? Y es lo que acabas de mencionar. Sería una cosa realmente majestuosa el hecho de decir cualquier persona que inicia con síntomas respiratorios ya se protege para tratar de evitarlo.
3: Claro.
6: Decirte que te quedas aislada en casa lo mejor sería a veces hasta inviable, porque tenemos actividades, tienes sí. que trabajar, tienen hijos, tienen actividades que le impide el que realmente te quedes en casa, que sí sería prudente el uso de un cubreboca, ¿no? Uh-huh.
3: Pero hay gente que no conoce cuáles son los síntomas que empieza, porque creo que va por etapas, ¿no?
6: Claro, existen tres etapas, que es el periodo prodrómico, una parte que se le llama el periodo exantemático y una parte que se llama de convalecencia. Pero ¿qué es lo realmente interesante? El prodrómico es el inicio de la fiebre y estos síntomas respiratorios. De hecho, antes del exantema se ve la fiebre y otras cosas como se le llama coriza. Coriza es escurrimiento nasal, estornudos, el conjuntivitis, que puede ser enrojecimiento a nivel de los ojitos, que podamos tener un poquito de lagrimeo excesivo o incluso tos, que puede aparecer en esos primeros días. Una ligera tos, de hecho, se describe como ya en el día 2-3 que okay. se puede tener. Ya tenemos entonces la fiebre. Posteriormente, y se describe que como para el día 4, ya viene nuestra fase de la parte exantemática. Empiezan a aparecer las ronchitas o estas exantemas. ¿Qué características tiene? Que son maculopapulares, no tienen líquido. Eso es bien interesante. De hecho, existen diferentes.

0: Sí, pueden ser como planitas que confluyen y hay espacios entre ellas, como si fueran islitas, digámoslo, pero no están llenas de líquido. ¿Por qué
1: Okay.
0: menciono esto? Porque justo, por ejemplo, en varicela, y si ya te dio varicela, ¿qué vemos? Están llenas de agüita, ¿no? Vesículas. Y
1: Una ampollita, ¿no?
0: ándale, justo. Y entonces lo que te pasa en sarampión es que solamente queda como la ronchita, sin líquido adentro. Entonces nosotros ya esto le llamamos pápulas.
1: Pápulas.
0: Así es. Y bueno, vemos que entonces a partir del día 4, pero otra cosa que tenemos que saber, ¿de dónde empiezan? Empiezan de arriba para abajo.
1: ¿Dan comezón esas ronchitas?
0: Sí, llegan a describir que son pruriginosas,
1: Okay.
0: aunque depende del contexto, ¿no?
1: Un tema que me parece interesante, cuando estaba investigando un poquito más sobre el tema, dice que es como una enfermedad más para niños, o sea, que les pasa más a los niños y, o sea, no, nadie está exento, perdón, a que le suceda. Incluso como lo platicamos, o sea, aunque estés vacunado, pues puede ser el poquito porcentaje de la población que te toque. Pero ¿por qué lo catalogan mucho hacia los niños?
0: Bien, porque eso creo que sí sería un mito. Viene derivado de lo siguiente. Yo asumo que lo mencionan porque habitualmente es en niños donde se ve la varicela, el parvovirus B19 y estas enfermedades. La situación real es que en la Ciudad de México, tan solo de los casos que tenemos, el grupo más afectado ha sido desde los 25 hasta los 34 años, donde vemos que literalmente es donde está el grupo más afectado. O sea, no es ni siquiera en los niños, de hecho, es menor la tasa de incidencia que hemos presentado en comparación con este grupo. Entonces, sí sería como más un mito, porque la realidad es de que, insisto, el grupo más afectado en este momento en la Ciudad de México sí es de los 25 hasta los 34 años.
1: Y eso se debe, doctor, bueno, allá, cerrando paréntesis de los niños, es un mito, pero hablando del sector que está viendo afectado, ¿eso a qué se debe hoy en día en México?
0: Si individualizaríamos los casos, en su mayoría sí han sido personas no vacunadas, en su mayoría.
1: Ay, no.
0: Pero ¿qué quiere decir también esto, ¿no? En el grupo de la Ciudad de México que te mencionaba, ¿qué vemos en este grupo de edad? Que son las personas más activas, o que se movilizan más. De
1: Claro,
0: hecho, pues
1: sí.
0: bueno, esto tiene mucho que ver con la parte de que son personas, activas laboralmente, de que las actividades en este grupo son más de, bueno, activan más la movilización.
1: Que
0: Pero
1: van
0: sí.
1: en el metro, que es más
0: Sí.
1: transporte público.
0: De hecho, sí. De hecho, es importante eso que mencionas, porque tan solo en la cadena de transmisión veíamos que te mencionaba, son respiratorios. Yo estornudo y esas partículas con este virus, específicamente, varía dependiendo del tipo de virus, por el peso, por todo, pero quedan suspendidas en el aire hasta por 2 horas.
1: Ay,
0: O
1: no.
0: sea, me refiero a, es lo que te mencionaba, si todos tuviéramos una buena educación y que desde el primer síntoma respiratorio, uso de cubrebocas, independientemente de la causa, y si ya tengo, me cambio de cubrebocas tricapa a una N95, que era lo que veíamos en COVID, buena higiene de manos, yo prevendría muchísimo.
1: Ay, la verdad es que estoy súper, hiper, mega picada con este tema, doctor. Sí, yo sé que hay muchas cosas que pues no podemos abarcar en un solo episodio, pero me gustaría que antes de retirarnos, de despedirnos, nos dejara un mensaje final sobre todo este tema, usted como de lo que ha visto, lo que ha vivido.
0: Pues yo creo que el principal tema y la principal reflexión es ponernos a pensar que había sido un logro impresionante para este país porque tenemos uno de los mejores esquemas de vacunación. Es retomarlo, o sea, me refiero a incluso nosotros como hacernos conscientes de sí mismos y de las personas que están a nuestro alrededor. No le estamos haciendo un favor a nadie más que a nosotros mismos. Son como
1: Exacto.
0: muestras de amor propio, autocuidado, el hecho de irnos a vacunar. Entonces, en definitiva, sí creo que sería una de las cosas que tenemos que aprovechar. Nuestro programa universal de vacunación, tenemos que aprovecharlo. O sea,
1: Súper, sí.
0: vayamos viendo nuestro grupo de edad, pidamos nuestra cartilla, asesorémonos con el epidemiólogo, con el infectólogo, con el médico internista, con todas las especialidades y pues saquémosle provecho.
1: Yo encantada, doctor, de que nos haya acompañado el día de hoy. Espero que también usted se lo haya pasado muy bien. Muchas gracias por la compañía, por la información principalmente.
0: Pues gracias a ustedes por el espacio en realidad y yo creo que lo más importante de todo es, insisto, vacúnense.
1: Pues muchas gracias, Sister Lovers. Gracias a los que nos están escuchando del otro lado de la radio, de Spotify, donde ustedes nos estén acompañando. Gracias, muchas, muchas gracias. Vacúnense. Y gracias, doctor. Nos vemos en el siguiente episodio. Yo soy Génesis Sainz y fue un gusto estar con ustedes. Adiós.

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0: ¡Qué bonita canción, Martita! Amamos esa rola, amamos Cardigans con Loveful a través de 91.7 Mix, 80s, 90s y más. En internet también nos encuentras con la aplicación de iHeartRadio. Yo soy Carlos y estamos ya rebasando la mitad de la hora. ¿Crees? ¿Qué tal esto? Oigan, a ver, pónganme atención, pongan mucha atención, no se me distraigan. 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Oigan, y por otro lado, estamos recordando esta joya musical. Hablando de mamá, súbele, Martita, venga de ahí. Esta rola que vamos a escuchar a continuación, híjole, es una cosa que a Martita y a mí nos encantó. Fue lanzada en 1991. Esta rola habla de arrepentimiento, de regreso, de volver a casa, a ese lugar donde todo comenzó. Súbele, Martita. Esta rola lleva ese título, Mama, I am coming home. La pregunta es en esta noche, a ver, escuchándola, ¿quién la interpreta? Súbele, Martita. Las opciones de esta pregunta son las siguientes. Opción A, este tema es interpretado por Alice Cooper. O puede que opción B sea interpretada por Bon Jovi. O puede que opción C sea una interpretación de Ozzy Osbourne. ¿Quién la interpreta? ¿Te la sabes? Yo regreso para escuchar la respuesta de la bandita Chavo Rock aquí en 91.7 Mix 80, 90 y más en internet a través de la aplicación de iHeartRadio. Soy Carlos Lemus. Buenas noches. Súbala a tu radio.
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1: El ex cantante de Santana, Alex Ligertwood, fallece a los 79 años. Stanley Simmons, hijos de los famosos integrantes de Kiss, anuncian su álbum debut Dancing While the World is Ending. Dolly Parton cancela sus conciertos en Las Vegas por problemas de salud. Benji Madden y Cameron Díaz anuncian el nacimiento de su tercer hijo. Britney Spears evita la cárcel tras declararse culpable de conducción temeraria. La película de Narnia, El sobrino del mago, dirigida por Greta Gerwig, llegará a los cines en

¿Qué te parece? Escuchamos Sweat, el tema de Inner Circle, aquí a través de 91.7 Mix 80s, 90s y más. En internet nos escuchas a través de la aplicación de iHeartRadio. Yo soy Carlos Demos, muchísimas gracias por estar con nosotros, gracias por permitirme que los acompañe mientras van circulando por la ciudad de Puebla, mientras van avanzando en esta noche. Oigan, si están cenando, provechito, Ya saben, me encuentran a través de las redes sociales Facebook, Carlos Demus Locutor, dale me gusta a la fanpage y súmate a la bandita Chavo Rock. Mis amigos, mis amigas, vámonos rápidamente con la rola que hoy estamos recordando. Martita, suelta la pista, venga de ahí. ¡Uy, qué acordes! Hoy estamos recordando una balada rockera que marcó a generaciones. Una voz y un estilo que seguramente también te va a dar las pistas para descubrir quién interpreta el tema musical. Súbele, Martita, venga. Hablamos de un tema que fue lanzado en 1991, que se convirtió en uno de los más exitosos, el famosísimo Mama, I'm Coming Home.

0: La canción mezcla rock con una carga emocional muy fuerte, hablando del regreso, del arrepentimiento y de volver a casa, a ese lugar donde todo empezó. Dato curioso, este tema es uno de los más exitosos de quien interpreta el tema musical. Así que, chéquense nada más, súbele Martita. La pregunta es, ¿recuerdas quién interpreta este tema musical? Y aquí las opciones son las siguientes. Opción A, ¿acaso es Alice Cooper a quien estamos escuchando? Opción B, ¿es Bon Jovi? Suena. O tal vez opción C, ¿es el legendario Ozzy Osbourne? A ver, vamos a escucharlo otra vez, Martita. Venga de ahí. ¿Está facilito el reto o no? Mándame tu nota de voz a través de la función Talkback en iHeartRadio. Queremos escuchar tu respuesta. También nos puedes escribir en Facebook, Carlos Lemus Locutor. Y aprovecho por acá para mandarle saludos a Ulises Gallegos, que ya nos está dando su respuesta según sus conocimientos, ¿eh? A ver, ¿qué nos dicen por acá a través de la función Talkback, Martita? Escuchamos, hola, hola, a ver, ¿quién anda por acá?
1: Hola.
0: Ajá, a ver, ajá.
1: 91.3. Ajá. La canción que está cantando es... El cantante es Ozzy Osbourne.
0: Ajá.
1: Vocalista de Black Sabbath.
0: Ajá.
1: Y pues obviamente una leyenda, que en paz descanse, ¿verdad?
0: Exactamente. Saludos. Una leyenda, mi querísimo Jorge. Qué bueno que te reportas. Y sí, efectivamente es Ozzy Osbourne la voz que escuchamos. ¿Quién más latino? Hola.
2: Hola, Carlitos. Soy Brian Moreno de Atlixco, Puebla. Y mi respuesta es Ozzy Osbourne.
0: Eso, sí, caray.
2: El año pasado murió, pero híjoles, qué gran canción. Y más porque ya viene el 10 de mayo. Es Ozzy Osbourne. Lo sacaron en el 91.
0: Saludos. Muy bien. Muy bien, muchísimas gracias, mi estimadísimo Brian. Qué bueno que te reportas. También por acá Ulises Gallegos nos dice, Carlos, inconfundible, Ozzy Osbourne. ¿Qué tal, eh? Muy bien, muchísimas gracias. Así avanzamos en esta noche. Y yo regreso porque más adelante tenemos a Lady Gaga y también tenemos nuestro momento de soltar sopa aquí en 91.7 Mix, 80s, 90s y más en internet por iHeartRadio. Soy Carlos y te acompaño. ¡Suele!
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3: Mis amigos, estamos juntos en esta noche, así es, ya a las 10:03, qué rápido se pasa el tiempo, con buena música, buena compañía, obviamente, aquí en 91.7 Mix, soy Carlos, y a ver, esto está de alta costura, pero con arte, una diva del pop, una pintora surrealista y un look que dio mucho de qué hablar. Yo regreso para platicarte del Met Gala y sobre todo de una de las figuras más musicales que se presentó el día de ayer y fue muy comentado, ¿eh? Vamos juntos, 91.7, Mix, 80, 90 y más en internet para iHeartRadio. Soy Carlos Lemus. Buenas noches, súbala a tu radio.

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Buena música para llegar justamente a las 10 de la noche, ya con 18 minutos, a través de 91.7 Mix, 80s, 90s y más. En internet estamos juntos a través de la aplicación de iHeartRadio. Oigan, esto está interesante. Miren, Madonna volvió a ser de las suyas, pero esta vez mezclando moda con arte, y eso me parece muy acertado. Resulta que en la reciente Met Gala 2026, la reina del pop apareció con un look que está inspirado en la artista surrealista Leonora Carrington, una figura clave del arte mexicano. Y no fue cualquier inspiración. Su vestuario estuvo basado en una de las obras más enigmáticas de Carrington, La Tentación de San Antonio. Una pintura cargada de simbolismo, donde se presentan las tentaciones y luchas internas del ser humano. Madonna llevó esto a otro nivel con un look, podemos decir, casi casi teatral, oscuro, con referencias surrealistas, incluso con un tocado en forma de barco y una capa que necesitaba la asistencia para poder moverse. Todo esto bajo el concepto de lo que la moda también muestra, que es arte. Y ojo, porque no es la primera vez que Madonna conecta con Carrington. Desde los años 90 ya había tomado inspiración de su universo para proyectos visuales. Así que aquí la pregunta para la banda es: ¿te gusta cuando la moda se vuelve arte? ¿Te gustó cómo se presentó Madonna en el Met Gala? ¿Lo viste, sí o no?

Mándame tu opinión. ¿De qué opinión te merece cómo se presentó Madonna en este Met Gala? Mis amigos, mis amigas, vámonos con Robbie Williams y un tema que tenía un video que también era muy surrealista, el tema Tripping, a través de 91.7 Mix, 80, 90 y más, en internet, por iHeartRadio. Soy Carlos Lemus, buenas noches, súbele a tu radio.

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Gran canción de Nazareth, Love Hurts, aquí a través de 91.7 Mix, 80s, 90s y más. En internet también nos encuentras con la aplicación de iHeartRadio. Soy Carlos de Muse, me da gusto poder acompañarte. Y fíjense, es momento de que nos vayamos con el lado B, rápido y al punto. Y es que el tema del Met Gala es uno de esos eventos que es de los más exclusivos del mundo de la moda. Se realiza, para aquellos que no sepan, se realiza cada año en el Metropolitan Museum of Art de Nueva York. Pero no es solamente una alfombra roja llena de celebridades con vestuarios extravagantes. No. El verdadero objetivo es recaudar fondos para el departamento del museo dedicado a la moda como forma de arte. Cada edición tiene una temática específica que inspira a los outfits de cada uno de los invitados, y esa es la tarea que se llevan. Por eso vemos looks que son extravagantes, que tienen que ser creativos y hasta cierto punto deben de ser polémicos. En resumen, es moda, pero también es cultura, es arte y una de las noches más importantes para la industria. Así que, mis amigos, eso es el Met Gala. ¿Lo sabían? ¿Les gusta, sí o no? Ya les dejé las imágenes de cómo se presentó Madonna en este Met Gala, para que me digan ustedes qué opinan al respecto. ¿Les gustó o no les gustó? ¿O quién fue la figura pública que más les gustó? ¿Cómo se presentó? Díganme ustedes. Digo, yo sé que no somos expertos en el tema de la moda, pero díganme quién les agradó, ¿no? También estuvo por ahí Katy Perry, que para mí, lo que ella se ponga, tiene un rostro hermoso esa mujer. Hermoso. Pero mis amigos, vámonos ahora con otra realeza. Es Michael Jackson, Black or White. Un tema del año de 1991, que es ahorita de los que más se escuchan a través de plataformas. El tema Black or White, a través de 91.7 Mix, 80s, 90s y más. En internet, por iHeartRadio. Soy Carlos y te acompaño.

0: Así sonamos en esta noche con Blondie a través de 91.7 Mix, 80s, 90s y más. El tema One Way or Another, un tema del año de 1978, ideal para viajar en el tiempo. Estamos también en internet. Recuerda que me encuentras a través de la aplicación de iHeartRadio y también a través de las redes sociales. ¿Tienes Facebook? ¿No? ¿Cómo que no tienes Facebook? Abre tu cuenta de Facebook. Sígueme a través de la cuenta de Carlos Lemos Locutor. Ahí te enteras de todo lo que vamos comentando, compartiendo las dinámicas y las invitaciones como a nuestro Mix Alternative. En esta ocasión, recordando una voz que marcó generaciones. Se trata de Chris Cornell. La cita es este próximo 28 de mayo a las 4 de la tarde a través de toda la cadena Mix en compañía de Ileana Rodríguez Reclu. Así que, mis amigos, mis amigas, ya lo saben, vamos a escuchar la trayectoria musical de este figurón de la música, caray. No se lo pueden perder, pero por nada del mundo, porque la verdad se va a poner musical y se va a poner histórico el asunto. Así que, mis amigos, la invitación está a través de Facebook para que ustedes me ayuden a compartirla con más banda, ¿de acuerdo? Ahí se los encargo. Yo aprovecho para mandarle saludos a Leti Hernández, a Cris Flores y a Mariel Lemón. Mis amigas, mis amigos, despedimos la hora y regreso porque más adelante tenemos pase de lista para saber quién se desvela con nosotros y también tenemos nuestro momento para viajar en el tiempo aquí en 91.7 Mix, 80s, 90s y más en internet por iHeartRadio. Yo soy Carlos Lemos, buenas noches, por favor, súbele a tu radio.
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5: ¡Qué gusto, caray! Llegar a las 11 de la noche enteritos. Vamos juntos en este martes. Así es, a través de 91.7, Mix 80, 90 y más. ¿Y qué creen? Mañana muchos regresan a la normalidad. Así es, regresan al trabajo, a la escuela. Así que prepárense. Semanita corta, está a gusto. Vamos juntos a través de 91.7, Mix 80, 90 y más. Y en internet también me puedes encontrar con la aplicación de iHeartRadio. Oigan, en esta próxima hora... A ver, esto que les voy a platicar es historia pura del rock, una carta, una firma y el final de una de las bandas más grandes de todos los tiempos. ¿De qué se trata? Te lo platico regresando, porque mientras quiero que vayamos a escuchar a Metallica, escuchemos a Avril Lavigne, a Maroon 5 y claro, a la banda Eagles, aquí en 91.7 Mix, 80s, 90s y más, en internet, vamos juntos por iHeartRadio. Yo soy Carlos y te acompaño, por favor, súbela a tu radio, venga.

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Tenemos rolón bailable y psicodélico de 1978, Rob Luster, aquí en 91.7 Mix, 80s, 90s y más. En internet estamos juntos, sí, a través de la aplicación que tú ya conoces, es la aplicación de iHeartRadio. Soy Carlos y me da gusto acompañarte, ¿eh? Sí, a mí me da muchísimo gusto que me permitas ser tu compañía en esta velada. Vámonos viajando en el tiempo a recordar que un 5 de mayo del año 2005, ese día, una pieza histórica del rock se hacía presente. Así es, se trata nada más y nada menos que de, híjole, un documento que obviamente da mucho de qué hablar. Se trata de la carta oficial de separación de la banda The Beatles, fechada el 18 de abril del año de 1969. Un documento firmado por tres de sus integrantes, John Lennon, George Harrison y Ringo Starr. En esta carta se notifica a Lee Etzmann, quien era representante legal de la banda y además padre de Linda McCartney, que dejaba de ocupar ese cargo. Este documento, más allá de lo legal, marcaba un punto clave en el rompimiento del grupo, una señal clara de que las cosas ya no estaban bien entre ellos. Y lo impactante es que en el 2005... esta carta fue vendida por más de $91,000. Esto en una subasta. ¿Qué tal, eh? ¡Wow! Y es lo que hoy recordamos, que en ese 2005 este pedazo de historia se convirtió en un objeto de colección. Así que aquí va la pregunta que les quiero dejar antes de que nos vayamos con más música. ¿Te hubiera gustado vivir la época de la banda The Beatles? ¿Sí o no? Mándame una nota de voz. Repórtate en esta noche y vámonos por el momento al 2002. Vámonos con Maroon 5 y esta delicia de canción, She Will Be Loved. Aquí, cuando son las 11:24, 91.7 Mix, 80s, 90s y más.

Escuchando Foreigner con el tema I Want to Know What Love Is del año de 1984, nosotros llegamos a las 11 ya con 37 minutos. ¿Cómo te trata la vida? ¿Cómo te trata esta noche? ¿Ya te cepillaste los dientes? ¿Ya te hiciste el skincare? ¿O te vas a desvelar con nosotros? Oigan, yo soy Carlos Lemos, me pueden encontrar a través de Facebook, Carlos Lemos Locutor. ¿Y saben qué? Es momento de que nos vayamos con nuestro bonus track. Sí, vámonos con esa rolita que hoy decidimos escuchar y ponerle atención. Esta rola, a ver si ustedes la recuerdan, es del 79. Es un himno de la música disco y como mucha de la música disco tiene este ritmo optimista. Creado para evadir la crisis económica y social de finales de los 70s allá en Estados Unidos. Sí, un icónico bajo de Bernard Edwards. Que, pues sí, nos invita a olvidar por un momento los problemas, a disfrutar en la pista de baile y pues todo esto inspirándose en la era de la Gran Depresión. Y es que el objetivo era animar, así es. ¿Ya sabes de qué rola se trata? ¿No? Vámonos con esta rola, 1979 y el famosísimo Good Times. Aquí, a través de 91.7 Mix, 80, 90 y más. Ahora dime, ¿qué calificación le das del 1 al 10? Vamos juntos, 91.7 Mix, 80, 90 y más. Yo soy Carlos Lemus, buenas noches. Las 11 con 38, súbela a tu radio.

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0: ¿Qué creen? Ya se nos acabó esta jornada. Así es, a través de 91.7 Mix, 80s, 90s y más, estamos llegando al final, mis amigos. Y para cerrar esta noche, nos vamos con una frase que hoy le vamos a tomar prestada al mismísimo John Lennon. La frase dice lo siguiente: la vida es eso que pasa mientras estás ocupado haciendo otros planes. ¡Wow! Una frase que nos encanta, la hemos compartido en otras ocasiones, pero hoy que estábamos hablando de la banda The Beatles, queremos recordar esta frase que nos aterriza, porque a veces estamos tan enfocados en lo que sigue que se nos olvida vivir lo que está pasando ahora. Así es, por eso les dejo esta frase para que antes de que se vayan a descansar la reflexionen, porque ya llega la familia Telerín para decirnos que...
1: ya va siendo hora de que los peques los vayamos a la cama. ¡Ale!
0: Ahí está, ya lo dijeron. Vámonos a descansar. Regresamos el día de mañana en punto de las 6 de la tarde, aquí a través de 91.7 Mix, 80s, 90s y más, en internet a través de iHeartRadio. Soy Carlos Lemus. Que la música siempre, siempre te acompañe. Me quedo a través de las redes sociales, Instagram @CarlosLemus. Hasta la próxima, bye bye.
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Las 6 de la mañana con un minuto, el gallito madrugador hace su aparición para decir ¡buenos días, Puebla! Ahí está la chamacada, bienvenidos a una jornada más. Hoy es miércoles de degustar una riquísima tortita de milanesa y pues ya. Y pues ya, una rica torta de milanesa hoy en este miércoles de torta de milanesa. Nos espera un programa fantástico, espectacular de aquí y hasta las 12 nos vamos a ir hora por hora con buena música. En esta primera, de 6 a 7, disfrutarás algo de música de Bob Marley. Estará Eiffel 65, Gloria Gaynor, Queen y muchos artistas más. Ya lo sabes, la selección es exquisita para que tú te puedas poner de buenas desde temprano con este tipo de rolas que traigo para ti. Además de ello, muchachos, tendremos ese dato de lo que ocurría en el mundo hace algunos ayeres, un día como hoy, así que quédate conmigo que vamos a arrancar con eso y posteriormente vamos a estar saludando a toda la banda madrugadora y, como no, quemando a los dormilones. Así que manda tu nota de voz a través de la función Talkback en iHeartRadio porque lo vamos a pasar espectacular. Tu fiel amigo de todas las mañanas, Emmanuel Arroyo, ya llegó para acompañarte y estamos listos para arrancar con Europe y The Final Countdown aquí en 91.7 Mix 80s, 90s y más. Y en internet te acompaño por iHeartRadio. Buenos días.

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0: Escuchaste el tema Crying a las 6 de la mañana, ya con 12 minutos. Que no se te haga tarde, 6 con 12 aquí en 91.7 Mix, 80s, 90s y más. Y de manera digital te acompaño en la aplicación, ya lo sabes, iHeartRadio. Vamos a ponernos en un modo muy rockero para platicarte lo que pasaba un día como hoy, 6 de mayo, pero de 1978. AC/DC, damas y caballeros, publicaba su quinto álbum de estudio llamado Power Ash. Y ojo, ojo, fue el cuarto álbum de estudio de la banda lanzado internacionalmente, pero pues digamos que era el quinto que se presentaba en Australia. Un dato sumamente importante es que este álbum no tuvo como que un tema gancho. ¿Cómo es un tema gancho? Una canción principal. O sea, todas eran buenas, pero ninguna como que se le dio un mayor realce. Yo creo que de este álbum, la canción Rock and Roll the Nation es precisamente la bonita carta de presentación que trae este álbum, en donde pues también fue el primer álbum de Cliff Williams, ¿no?, presentándose en el bajo, además de que este mismo disco fue relanzado en el año 2003 como parte de la serie AC/DC Remasters y bueno, por supuesto se convirtió en disco platino después de que en el 2003 se volviera a presentar al mundo. ¿Qué te parece? Todo esto pasaba un día como hoy, pero de 1978, y lo recordamos aquí en 91.7 Mix, 80s, 90s y más, y en internet en iHeartRadio. Ya lo sabes, en las redes sociales te acompaño, arroba Emanuel en Mix, arroba MixMX oficial, y regreso para saludar a la banda madrugadora y quemar a los dormilones.
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Sonaron entonces los Bee Gees, el tema se titula How Deep Is Your Love en 91.7 Mix, 80s, 90s y más, y en internet en iHeartRadio. Ha llegado el momento de activarnos y el día de hoy toca turno de Amy Stewart con el tema Knock on Wood para saludar a la banda dormilona y a la banda madrugadora que desde temprano se reporta conmigo y con esto decimos... ¡Buen!

0: Buenos días, compañerito madrugador. Aquí pasamos a reportarnos, a desearles a toda la bandera mis un excelente día, que se la pasen súper bien haciendo lo que tengamos que hacer. Nuestras actividades hay que hacerlas con gusto, porque son de todos los días. Y es algo que por el momento no podemos evitar. Saludos y saludos a quien ponga la música temprano. Qué buena música. Saludos, bandita. Sí. Excelente día, Emanuel.
1: Confirmo, desde tempranito la buena música a tope sonando y a todo volumen. Gracias, Edith, feliz mañana. Hola, Pati, ¿cómo estás?
2: Grupo de Chavo Rocks. Hoy es miércoles y como dijera mi querida Jan, hoy es torta de milanesa. Vamos a empezar un día con mucha alegría, escuchando buena música.
1: Eso.
2: Y vámonos a caminar un ratito. Bye, saludos a todos.
1: Disfruta de ese paseo matutino, Pati. Muy buenos días, hola Vicky.
3: Hola Emma, reportándome aquí. Está precioso, ya hay bastante luz, aunque todavía no son las 6 de la mañana. Y hay que super apurarnos, Emma. Hay que darle con Tokio, Japón y Hong Kong a este día. Hoy es miércoles de tortas de milanesa. Así que hay que darle con todos con la tortita. Saludos.
1: Hay que darle. Mari.
4: Hola, Emma. Buenos días, amigo. Buenos días, Banda Mix. Aquí andamos tratando de despertar después de la desvelada de noche. ¿Yo? Me llevé a mamá a ver a sus ídolos, los Tigres del Norte. Dice que a muchos no les gusta, pero la verdad es que dieron un gran concierto. Para la edad que tienen, cantaron muy bien en vivo. Trajeron mariachi, orquesta, ballet. No, más de 3 horas de concierto.
1: Órale.
4: La verdad es que se la pasó súper bien. Y pues bueno, saludos a todos. Que les vaya muy bien en este día.
1: Gracias, Mari. Qué padre que fueron a disfrutar un rico conciertazo. Oigan, pues quédense conmigo que tengo más audios. Ahí anda Alex, ahí anda Carmelita también. Ahorita vamos a estar saludando a la bandota aquí en 91.7 Mix, 80s, 90s y más. Y de manera digital los acompaño en iHeart Radio 6:29. Que no se les haga tarde. Buenos días. Gracias por acompañar a tu fiel amigo de todas las mañanas en 91.7 Mix, 80s, 90s y más.
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0: Suena Adele, el tema se titula Someone Like You y lo escuchas al aire aquí en 91.7 Mix, 80s, 90s y más. Y en internet, ya lo sabes, también te hago compañía a través de la aplicación iHeartRadio. ¡Qué chulada de mañana! Una mañana fresca, rica, después de todos los calorones que pues se llegan a sentir en la noche, durante la madrugada. Pero mira, vamos a tratar de disfrutar de como sea que esté el clima, porque hay gratas sorpresas. Y una de ellas es, por supuesto, el estar saludándolos a todos y cada uno de ustedes desde tempranito hasta Los Ángeles, California. Carmelita, buenos días, ¿cómo estamos?
1: ¿Qué? Buenos días, Emmanuel Arroyo. Saludos, bendiciones para todos los que ya están en la sintonía. Muy tempranito aquí pasando a saludarte, porque ya más tarde ya no podemos.
0: Pues no.
1: Entonces aquí andamos saludándolos, que tengan un feliz y bendecido día miércoles de torta de milanesa. Saludos para todos desde Los Ángeles.
0: Desde Los Ángeles, California. Oye, Carmelita, esto ya se volvió internacional. La torta de milanesa no nada más es en Puebla y México, sino también en los Estados Unidos. Mi queridísimo Vic, buenos días.
2: Muy buenos días, Emma. Buenos días, banda. Aquí con el reporte diario para escuchar tu programa y divertirme. Que todo salga bien, que todo salga divertido, que todo salga alegre.
0: Eso, eso.
2: Con la música de Mix y tus trivias y todo lo demás. Éxito y alegría para todos.
0: Muchas gracias, mi queridísimo Vic. Te mandamos un tremendo, tremendo saludote para ti y para toda la bandita que anda por acá con nosotros desde tempranito, desde cuarto para las seis. También el buen Alex, ahí andaba. ¿Cómo estamos, Alex?
3: Hola, Manuel Arroyo.
0: Hola.
3: Muy buenos días. Ya que alistándose para la chamba.
0: Ya.
3: Después de los días festivos.
0: Así es cierto.
3: Retorno a las actividades. Esperando también la banda Mix 91.7. Tenga un feliz regreso a sus actividades.
0: Así será.
3: Y como siempre, listos para disfrutar del Morning Show, tus gratas sorpresas, tu buena conducción y la super música con la que nos complacen. Y la gran vibra, energía que tienes para que hagas de este día un día especial para todos. Fuerte abrazo, gracias, amigo fiel de las mañanas.
0: Muchas gracias, Alex. Te mandamos un tremendo saludote y gracias por estar aquí en sintonía. 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Son 15 minutos los que faltan para que nos den las 7 y yo volveré precisamente a las 7 para seguir echando cotorreo con el dato relevante del día y mucho, pero mucho más. Soy Emmanuel Arroyo, acompáñame en las redes, arroba Emmanuel en Mix, arroba MixMX oficial.
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2: Vámonos arrancando una hora más de tremenda música. En esta hora, bienvenidos y bienvenidas. Tendré buenas rolas a cargo de Pilot. Estará también Bryan Adams, John Paul Young, Lou Vega con su clásico Mambo No. 5. Estará también Michael Jackson y muchos artistas más. Invitándote, por supuesto, a que te mantengas atento y, obviamente, a que directamente te descargues la aplicación iHeartRadio, porque el día de hoy vamos a jugar en el acertijo lagartijo y además te voy a platicar cómo puedes darle un buen regalo a tu mamá ya en el festejo del día y obviamente todo el mes de la mamá. ¿Qué te parece? Quédate conmigo que ya te lo platico más adelante en 91.7 Mix, 80s, 90s y más, y en internet en iHeartRadio. Soy Emanuel Arroyo, contigo hasta las 12 en 91.7 Mix, 80s, 90s y más.

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0: Celine Dion y My Heart Will Go On, lo escuchas a las 7 de la mañana con 13, 7 con 13, en 91.7 Mix, 80s, 90s y más, y de manera digital los acompaño en la aplicación iHeart Radio. Que suenen por favor las mañanitas rockeras, que tenemos dos festejadas. A ver, Charlie Alex.
1: Que hay, amigazo del alma, Emanuel Arroyo, y a toda la banda Chavorrock, muy buenos días tengan todos ustedes, y esta vez quiero pedirte un favorzote grandote, si le puedes poner las mañanitas rockeras a mi hija Lizeth Naomi Hernández González, que hoy es su cumpleaños, de parte de su hermana, su mamá y tu servilleta. Les mando un abrazo y que tenga éxito en la vida. Mis mejores deseos para ti, hija. Ya sabes que te queremos mucho.
0: Enorme, enorme felicitación para Lizeth Naomi. A ver, ahora nos vamos también con la familia Zárate, porque por allá también hay festejadas. Saludos, Juanma.
2: ¿Qué tal, Emma? Buenos días. Buenos días a toda la banda Chavo Rocks. Un favor, Emma. Hoy es el cumpleaños de mi esposa y quisiera yo que si me hicieras el grande favor de ponerle las mañanitas rockeras.
0: Claro.
2: Y de paso decirle que la amo mucho, que gracias por estos 16 años de casados. Y que espero sean muchos, muchos años más.
0: Órale.
2: Le deseo un feliz cumpleaños y que siempre, siempre sea feliz. Gracias, Emma. Buen día.
0: Gracias a ti, Juanma. Y enorme felicitación para tu esposa. Ahí están las mañanitas rockeras. Oigan, vámonos con nuestro dato relevante del día. Fíjense que me metí a investigar, ya saben, cosas sobre el maltrato animal y demás. Y me di cuenta de que en Suiza se considera, bueno, en Suiza normalmente, además de los perros o gatos, como son comúnmente domesticados y los tenemos ahí como mascotas, dicen que en Suiza los cuyos también son unos animalitos de compañía y que suelen ser frecuentemente de los que se tienen más en casa. Los cuyos, se les llama cobaya también, las cobayas. Bueno, el punto acá es que en Suiza es ilegal tener solamente un cuyo. Se considera maltrato animal, muchachos, tener solamente un cuyo. ¿Por qué? Porque dicen que son seres sociales y se sienten solos. Se sienten tristes de que están solitos. ¡Ay, los cuyos!
3: ¡No sirve para nada!
0: Pobrecito, ahora tú a lo mejor ni tienes dinero suficiente y ya necesitas dos o tres, si no, maltrato animal. No puede ser posible. Son las 7:15, tu fiel amigo de todas las mañanas, Emanuel Arroyo, acompañándote aquí en 91.7 Mix, 80s, 90s y más. Y en internet, te acompaño por la aplicación iHeartRadio. Regreso con el acertijo lagartijo. 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
7: Hola, hola, ¿cómo estamos? Oigan, que tengan excelente mañana. Vámonos con toda la información vial.
4: Buen avance.
7: Tome nota y buen avance en la calle Coral de Avenida 15 de Mayo hasta Boulevard Hermano Cerdán. Avenida 35 Poniente también con buen avance de la calle 23 Sur hasta la calle 33 Sur. Muy buena circulación en Boulevard 22 Sur de Avenida San Claudio hasta Circuito Juan Pablo II. También con buena circulación la calle 30 Sur de Avenida Juan de Palafox y Mendoza hasta Avenida 35 Oriente. La calle Fresnos sin problemas. Esto de Boulevard Atlixco hasta Circuito Juan Pablo II.
4: Clima.
7: Tenemos ya en estos momentos 15 grados en la temperatura. No le cambies, soy Oli, estación 91.7 Mix 80s, 90s y más.
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0: Escuchaste a Pilot con el tema Magic aquí en 91.7 Mix, 80s, 90s y más. Y en internet te acompaño en la aplicación iHeartRadio, tu fiel amigo de todas las mañanas, Emanuel Arroyo, acompañándote aquí. ¿Y qué crees, muchachos? Ha llegado el momento de compartir con ustedes nuestro acertijo lagartijo para que jueguen, participen y se diviertan un ratito. Escucha la pregunta y yo necesito tu respuesta. Ya sabes que si contestas bien, te vas a ganar una bonita ovación. Y en dado caso de que contestes mal, el chamaco juzgador está para ti.
1: ¡No sirve para nada!
0: Dice así el acertijo: el burro me lleva a cuestas, me meten en un baúl. Yo no tengo, pero sí lo tienes tú. ¿Qué? A ver, una vez más. El burro me lleva a cuestas, me meten en un baúl. Yo no lo tengo, pero sí lo tienes tú. Posibles respuestas, mándenlas a través de la función Talkback en iHeartRadio, que yo regreso con la respuesta correcta aquí a 91.7 Mix, 80s, 90s y más. Y en internet, ya lo sabes, también te hago compañía en la aplicación iHeartRadio. Una última: el burro me lleva a cuestas, me meten en un baúl. Yo no lo tengo, pero sí lo tienes tú. Contéstalo y juega un ratito en las mañanas alegres y divertidas de 91.7 Mix, 80s, 90s y más. Y en internet en iHeartRadio. Buenos días.
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6: Hola Emma, buenos días, saludos para ti y toda la banda Chavo Rock. Que tengan excelente miércoles y torta de milanesa. A disfrutar de este día y de la buena música para que el camino se nos haga más relajado como el mango. Buen día.

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0: Suena James Blunt, el tema se llama You're Beautiful y lo escuchas a las 7:47 en esta mañana, aquí en 91.7 Mix, 80s, 90s y más, y en internet en iHeartRadio. A ver si es cierto, tenemos ya listísimo el acertijo lagartijo junto con sus respuestas. El burro me lleva a cuestas, me meten en un baúl, yo no lo tengo, pero sí lo tienes tú. ¿Suena fácil? Pues no lo sé, pero vamos a descubrir juntos qué onda. Mi buen Charlie Araujo.
1: ¿Qué tal? Les mando un saludo, su amigo Carlos Araujo, para el acertijo lagartijo del día de hoy. Se la ponen complicada como siempre, el chamaco juzgador. Yo creo que es la plancha, ¿no? Esperemos que sea la plancha. Saludos.
0: Oiga, oiga, pues qué pregunté, ¿cómo va a ser la plancha? Mi hermano, mi pana, enséñale, enséñale a Carlos.
2: Hola, buenos días, viejo lecente de Puebla. Buenos días, mi pana, mi brother, Manuel.
0: Buenos días.
2: Oye, mi hermano, yo creo que es el saco.
0: El saco.
2: Creo. Si no, bueno, tengo tiempo que el niño jugador no me juzga. Saludos, mis hermanos de Puebla, se les quiere de gratis.
0: Para Carlos, fíjense. Para Carlos y para Félix.
3: No sirve para nada.
0: Lo lamento, mis hermanos, lo lamento. A ver, ¿quién más anda por acá? Muy buenos días, mi queridísimo Pablito. Hola.
4: Hola, Manuel, buenos días. Saludos a toda la banda Chavo Rock. Saludos. La respuesta para el acertijo lagartijo es la letra U.
0: La letra.
4: Que tengan un excelente día, cuídense.
0: A ver, Luisito. Buenos
5: Saludos,
0: días.
5: Mi hermano Águila. Mi hermano. Excelente miércoles de torta de milanesa.
0: Sí, señor.
5: Respuesta del acertijo lagartijo, creo que es la letra U. Okay. Espero no escuchar al niño juzgador. Saludos a toda la banda Chavo Rock.
0: A ver, Stephanie, qué milagro, Stephanie. A ver, ¿hasta cuándo te reportas?
6: Han pasado 84 años.
7: Hola, Emma, buenos días.
0: Buenos días.
7: Hoy sí tienen clases después de 5 días de estar de vacaciones. Ojo. Queremos contestar el acertijo y, híjole, tengo duda. ¿Tú qué dices?
8: Es la letra U.
7: La letra U.
8: Mandamos un abrazo y no hay torta de milanesa hoy.
0: ¿Por qué?
7: No, a ver, sí les hice toda la semana, Emma. No me eches al chamaco juzgador. Saludos a todos los niños del preescolar Oviedo Shontan.
0: No, qué saludos ni qué nada, Stephanie. Justo hoy es el día de torta de milanesa. Hoy debe de haber.
3: No sirve para nada.
0: En automático tu respuesta fue incorrecta nada más porque no consentiste a la familia con su riquísima torta de milanesa.
3: No sirve
0: en fin.
3: Para nada.
0: No, básicamente la respuesta es correcta, muchachos, y es la letra U. La letra U. Son las 7:50. Gracias a todos los que participaron. Les mando un tremendo saludo aquí en 91.7 Mix, 80s, 90s y más. Y en internet en iHeartRadio. Llegaron un chorro de audios. Una disculpa, no me da tiempo de ponerlos todos. Por ello, siempre les digo, tienen que ser rapidísimos. Los más rápidos del condado son los que pasan al aire. 10 minutos y las 8. Regreso con nuestro clásico reto en el Rucómetro de 91.7 Mix, 80s, 90s y más. Tu fiel amigo de las mañanas te saluda desde la cabina de Mix.
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12: Hola, hola, ¿qué tal amigos de Mix? Vámonos con más.
9: Buen avance.
12: Tome nota, Boulevard 22 Sur lleva buena circulación de Avenida San Claudio hasta Circuito Juan Pablo II. Avenida 35 Poniente sin problemas de la calle 23 Sur hasta la calle 33 Sur. La calle 30 Sur con muy buen avance de Avenida Juan de Palafox y Mendoza hasta Avenida 35 Oriente. Prolongación 2 Sur sin problemas de Boulevard Municipio Libre a Periférico Ecológico. Sobre la calle Coral te encuentras con buen avance de Avenida 15 de Mayo hasta Boulevard Hermano Cerdán. La calle Fresnos sin problemas de Boulevard Atlixco hasta Circuito Juan Pablo II.
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12: 15 grados ya nos marca el termómetro. 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
2: Vamos arrancando, son las 8 de la mañana en punto. Bienvenidas y bienvenidos, ya saben que los miércoles siempre hacemos un reto bastante interesante y hemos tomado ya como una rutina y una tradición el hacer abecedarios. Abecedario musical, abecedario de películas, abecedario de artistas. Y hoy solo les digo algo, muchachos, tengan presente, y si no lo tienen presente, por favor piénsenle en los mejores apodos de sus maestros, ¿eh? Maestros de primaria, secundaria, hasta la universidad, maestros que posiblemente pasarán a la historia con sus apodos. Quédate conmigo que al volver te platico cómo estará la dinámica para que sueltes el estrés y te diviertas conmigo aquí en 91.7 Mix, 80s, 90s y más, y en internet en iHeartRadio. Tears for Fears, súbele.

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0: No Más Yo con el tema Lady al aire aquí en 91.7 Mix 80s, 90s y más. Y en internet te acompaño en la aplicación iHeartRadio. No saben cuánto me emociona hacer el rucómetro del día de hoy, porque digo, básicamente recordar los apodos de los maestros puede ser sencillo, pero hacerlo como en modo abecedario yo creo que le da complejidad y un poquito de diversión. El buen Jesús Martínez y su servilleta tratamos de armar un reto bastante interesante el día de hoy, así que mi buen Jesús, por favor cuéntame cómo va a estar la onda, buenos días.
1: ¿Te acuerdas cuando ponerle el apodo al maestro no era bullying? Era casi como una materia obligatoria. En los 80s, donde era socialmente bien visto tener apodo, si no lo tenías, no te podrías considerar un buen maestro. Nunca fue mala onda, era una especie de respeto raro, porque entre más carácter tenía el maestro, mejor apodo se ganaba. Era otro México, donde el miedo, la risa y el cariño convivían en el mismo salón. Así que, ¿qué te parece si hacemos nuestro abecedario del día de hoy con los mejores apodos de nuestros maestros? Yo empiezo y Emanuel continúa con la dinámica. El Águila. Un prefecto en la prepa que tenía una vista, el Móndrigo. La Bruja. Maestra de química que le salían de vez en cuando unos experimentos bien chidos. Y el Chucky. Maestro de matemáticas que su apodo no requiere más explicación. Te toca, amiguito.
0: Ok.
1: ¿Te acuerdas cuando ponemos?
0: ¡Qué tiempos aquellos! ¡Qué tiempos aquellos! A ver, ya tenemos entonces A de Águila, B de Bruja y C de Chucky. Necesito entonces que me mandes una nota de voz a través del Talkback en iHeartRadio y me digas apodos de tus maestros que ahora vayan con la letra D, E y F. D, E y F. Si solo tienes uno, avienta la D, avienta la E o avienta la F. Si tienes de los tres, mándalo de una vez. Apodos de maestros y da una breve reseña, explícalo. Vamos a ver si nos podemos apurar y a ver a qué hora terminamos con este bonito abecedario de apodos de docentes. Aquí en 91.7 Mix, 80s, 90s y más. Y en internet de iHeartRadio. Son las 8:11. Suelta el estrés y diviértete conmigo. Emanuel Arroyo en 91.7 Mix. Buenos días.
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5: Hola, ¿cómo estamos? Buena mañana, vámonos con más.
2: Aviso.
5: Tomen nota, hay un percance, esto en Avenida Xonacatepec, a la altura de la carretera federal a Tehuacán.
2: Lento.
5: Vámonos a la calle 25 Sur, aquí hay carga de Avenida 23 Poniente hasta Avenida 31 Poniente. La calle 49 Poniente con carga de la calle 5 Sur hasta Avenida 11 Sur. Sobre Boulevard Sánchez Pontón nos vamos a encontrar con carga de la calle 6 Sur a Boulevard 5 de Mayo. Avenida 11 Sur también con carga de Avenida 23 Poniente hasta Avenida 31 Poniente. Carga que no deja de avanzar en la calle 29 Sur, de Avenida 13 Poniente hasta Avenida 3 Poniente.
2: Clima.
5: 18 grados, ya nos marca el termómetro para hoy, la máxima 29 grados. 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
0: Estamos haciendo un abecedario con apodos de los docentes. Ya tengo de la letra D. A ver,
5: hola,
0: buenos
5: hola,
0: días.
5: Buenos días, mi estimado amigo Emanuel.
0: Hola.
5: Fíjate que yo recuerdo que en la secundaria teníamos una maestra que, pues, bueno, en ese tiempo, desde antes de llegar al salón, llegaba fumando. Entonces, llegando con las letras que estás mencionando, tengo una maestra y le decíamos la dragona, porque llegaba echando humo. O sea, nosotros decíamos que era fuego y humo, pero era la dragona. La excelente dragona. Miércoles, amigo. Bye,
0: excelente
5: bye.
0: Excelente miércoles con
6: Hola, Manuel Arroyo. ¿Qué rollo con este pollo? Ey. Desde Atlixco te saludo. El Frijol era el subdirector de la secundaria donde yo estudié en los años 90-93, fue mi generación,
0: okay,
6: chaparrito, morenito y panzoncito, pues le pusimos el Frijol.
0: ¡Órale, con F!
7: Emma, yo tuve un profesor que cuando se iba, pues todos echábamos relajo y le decíamos el Fantástico porque se nos aparecía de la nada y se le quedó el Fantástico.
0: Okay.
7: Y aparte el profesor le gustaba.
0: Ok, ya tengo con la G también, ahorita voy adelantando.

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1: Continuamos armando un abecedario con los apodos de tus maestros. Nos quedamos en la letra G. Hola, hola, hola. Buenos días
2: a toda la bandita Chavo Rock. Yo tengo un apodo con la letra G. Era un maestro que ya estaba muy mayorcito. Pues era canosito, así, todo, toda la pinta, ¿no? Y le apodábamos que era el famosísimo Gepeto. Y nos daba clase de geografía en la secundaria. Saludos, banda.
1: Ok, con la H. Buenos días.
3: Hola. Ahora va con la H. La profesora que teníamos era la profesora de ética.
1: Ok.
3: Y a todos regañaba que es que por la falda, que por el pelo, que por el maquillaje. Y era tan como el carambas que le decíamos la Hitler.
1: ¡La Hitler!
3: Excelente día, Emma. Saludos, banda Chavo Rock.
1: Ok, ok, estamos en la H. Vámonos entonces, necesito apodos con I, J, K y L. I, J, K y L.

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2: Es el abecedario de apodos de tus maestros. Estoy buscando un apodo con la letra I. Juanma, buenos días. Letra I, I, I.
3: Hola, Ma, buen día. En la secundaria tenemos un maestro que usaba muletas. Le decíamos el inmortal. Sí, está algo cruel, porque nunca iba a estirar la pata. Buen día, saludos.
2: No, no, no, no, no, no. Ay, tratemos de que sean menos funables los apodos, ¿verdad? JK y L, estoy buscando apodos de maestros con JK y L.
4: El show

0: Ahí está sonando Kiss y Rock and Roll All Night en 91.7 Mix, 80s, 90s y más. Y en internet en iHeart Radio. ¡Qué bárbaros son ustedes con los apodos, eh! Son tremendos, muchachos. Oigan, estamos precisamente aquí en 91.7 Mix, 80s, 90s y más. Y en internet en iHeart Radio armando una lista, ¿no? Por decirlo así de alguna manera, de los apodos de nuestros profesores, pero lo estamos haciendo en orden alfabético. Vamos ahorita en la letra... ¿En cuál nos quedamos? En la J y en adelante, vamos, de J en adelante. Dice por acá Mariana Suárez a través de Instagram. Dice, Emma, nosotros teníamos un profesor que le decíamos el jalapeño, y no por ser de Jalapa, sino porque tenía cuerpo de chile jalapeño. ¿Acaso el profesor era color verde? No lo sé. A ver, con la K, dudo que exista un apodo con K, al menos que le dijeran el koala, el kiss o algo por el estilo. Pero a ver, quiero escucharlos, a ver si hay alguien con la letra L. Mi queridísimo Irra, ¿cómo estás, hermano? Buenos días.
1: Muy bueno, Manuel Arruco, muy buenos días. ¿Cómo estás? Un saludo a toda la banda Chavo Rock. Nosotros teníamos una maestra que le decíamos la Longe Moco. Estaba horrible, la maestra era la de inglés precisamente, pero pues, así le decíamos, la Longe Moco, okay. Con la letra L.
0: A ver, con la K sí hay, con la K sí hay.
2: Amigo Manuel y amigos de Mix, yo tuve en la prepa un profe que nos daba ética y decía que el que dominaba la mente lo dominaba todo. Entonces, esto le decíamos el Calimán.
0: ¡Calimán!
2: Saludos.
0: K-L-M, a ver si hay M. Buenos días, Ligia, ¿cómo estás?
3: Hola, Emma, muy buenos días. Yo tuve una maestra a la que le decían, bueno, le decíamos la Munra.
0: Munra.
3: Y, bueno, un día me atrapó diciéndole frente a todo el salón, yo soy Munra la inmortal, y ella entró al salón de clases. Dicen mis compañeros, yo de eso no me acuerdo, que la hice llorar, pero bueno,
0: no.
3: Me enteré después de muchos años.
0: No es cierto, no es cierto. A ver, rapidísimo, otro por acá. Néstor, buenos días.
4: Buenos días, mi estimadísimo Emanuel Lemus o Carlos Arroyo. Ay, es igual. Pues vámonos a chambear, mano, con toda la actitud.
0: Sí se nota, padre
4: Ay,
0: santo.
4: Ay, pues yo tenía un profesor al que le decíamos el cucarachón, mano, porque se parecía al cucarachón de los hombres de negro. Y un día nos contó la historia de que era bien cucaracha con su esposa y pues nos empezamos a reír todos, mano. Ya sé que ya pasó la C, pero pues ni modo. Excelente día para ti y para toda la banda Chavo Rock.
0: Gran abrazo, hermano, gran abrazo. Ok, entonces ahora nos quedamos en la en la N. Busco apodos de maestros con la N, O, P, Q y R. De una vez, N, O, P, Q y R. Si tienes con la Ñ, pues dale. No faltará el que diga,
5: yo le apodaba a mi profesor el Ñoño.
0: No, no lo sé. Platícamelo a través del Talkback en iHeartRadio, que ya regresamos. Tenemos que terminar el abecedario, ¿eh? Hasta antes de que termine la hora. Son las 8:33 en 91.7 Mix, 80, 90 y más. Y en internet, en iHeartRadio. Apodos de maestros con la N-O-P-Q. ¡Dale, dale! 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

0: días. Antes que nada, un saludo para la raza allá de Huamantla. En mis tiempos de la secundaria, ya existía el medio metro. Bueno, teníamos un maestro que nos daba en ese tiempo ciencias naturales y estaba pelón a la mitad y era el medio metro, pero medio metro de frente. Un saludo.
1: Gran saludo, hermano. Buenos días.

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2: ¿Será que terminemos el abecedario? Estoy buscando el apodo de un maestro con la letra O. Buenos días, con la letra O.
3: Hola, Manuel, buenos días. Aquí saludando a toda la banda Chava Rock. Y pues vamos con la O. Yo tenía un profesor en la secundaria, ajá, que era pues un enanito, ¿verdad? Yo sé que todos nos vamos a morir, pero no, le decíamos el octagoncito. Saludos, Emanuel. Un saludo a toda la banda Chava Rock. Buen miércoles de torta milanesa.
2: Ok. Oh, ahora me voy con la P. Buenos días. OP, OP.
4: Hola, Emma. Yo en la secundaria tenía una maestra viejita, que obviamente pues era La Pasita.
2: La Pasita, qué bárbaros. Buenos días,
5: Emma. Buenos días. P. Yo tengo un apodo con la P.
2: A ver.
5: Tenía una maestra en inglés que decíamos la... Porque era...
2: ¿La qué?
5: Era, no era güera, era blanca la maestra. De los güeros. Y hacía muchos modos de la Peggy.
2: De la Peggy. La Peggy, no manches, la Peggy.
6: Me llamaban el pingüino. Era igualito al pingüino de Batman.
2: Al
6: pelón,
2: pingüino.
6: Narizón, y caminaba como patito.
2: Ok, con Q, rapidísimo, con Q.
7: De tu abecedario, con, no, ¿cómo chirías con mi nombre de mi perro Río?
2: Ah, sí.
7: Ok.
2: Échale, con la Q.
7: Tuve otro profesor que le decíamos qué cosa, porque cada vez que nos acercábamos a preguntarle algo, nos respondía qué cosa, qué cosa. Y se le quedó el qué cosa. Buen día, Emma.
2: Ok, vamos adelante. Necesito apodos de maestros con la R, S, T y U. R, S, T y

0: Sonó Ann Lee con el tema Two Times al aire aquí en 91.7 Mix, 80s, 90s y más. Y de manera digital los acompaño en la aplicación iHeart Radio. Estamos en el Rucómetro del día de hoy platicando y recordando esos bonitos apodos de nuestros maestros, pero lo estamos haciendo en orden alfabético a ver si logramos llegar de la A a la Z. Y estamos saturados en la R. Vamos en la RSTU y vamos a ver si logramos terminar este abecedario. Mi queridísimo Iván, ¿tienes alguien? ¿Tienes algún apodo más bien con la letra R? R con R, cigarro.
1: Buenos días. ¿No te acuerdas de un personaje de los Thundercats que se llamaba Reptilio? Que cada vez que decía, Thundercat, no sé qué, sí. Pues haz de cuenta que yo estudiaba en la Zapata, por ahí del 93, y okay. Tengo un maestro de matemáticas que le decíamos, el profe Reptilio, porque cada vez que terminaba de hablar, el resultado del binomio perfecto es sí. Entonces todo lo que decía, siempre decía sí, sí. Entonces para nosotros era el profe, el Reptilio.
0: Dios. El Reptilio, sí, el Reptilio, ok. Vamos a ver, ¿quién más anda por acá? Buenos días, con la S, buenos días, muy buenos días.
2: Hola Emma, hola banda. Pues yo tenía una maestra en la secundaria que no podía pronunciar bien la S, entonces hablaba así.
0: No.
2: Y le decíamos la zipi zapi.
0: Esa era clásico.
2: Y un maestro en la carrera que usaba el pantalón un poco apretado. No. Siempre lo usaba apretado.
0: No.
2: Y pues le decíamos el torero. Imagínense en una universidad de puras mujeres. No, ay, no, no. Bueno.
0: No. El torero. ¡Y olé! Estoy buscando entonces apodos. Ya tenemos ST. El torero, ¿de dónde sacan eso? V. Ya acaben en el abecedario. Ya tengo la Z, ya tengo la Z, ya me mandaron Z. Entonces necesitamos ST, U, V, W, X, Y. A ver, U, V, W, X, Y. A ver si llegamos. Ya se nos va la hora, muchachos. A ver si alguien lo logra. Yo regreso con esas últimas letras aquí a 91.7 Mix, 80s, 90s y más. Y de manera digital también los acompaño por la aplicación iHeartRadio. Gracias. A ver, Federico, rapidísimo. Cuéntame, cuéntame.
3: Buenos días, Charlie.
0: Ahora, ¿cuál
3: yo
0: Charlie?
3: Tenía un colega. Ajá. Que cuando era profesor, que le decía la papa barata.
0: La papa barata.
3: Porque estaba todo sucio y lleno de tierra.
0: No.
3: Sí, literal, tenía tierra hasta en los bolsillos.
0: ¿Cómo crees eso?
3: Un abrazo grande, saludos.
0: Tremendo saludo, mi queridísimo Federico. Vámonos y regreso con los últimos. Vamos a finalizar este abecedario. Estamos atorados en la letra U, V, W, X e Y. ¿Tienes apodos con esas letras? Mándalo.
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6: 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Hola, ¿qué tal? ¿Cómo estamos, amigos de Mix? Vámonos con toda la información vial.
4: Lento.
6: Recuerden que llevamos carga Cabanza sobre Avenida 31 Poniente, de la calle 3 Sur hasta Avenida 11 Sur. Carga Cabanza en la calle 29 Sur, de Avenida 13 Poniente hasta Avenida 3 Poniente. La calle 25 Sur con carga de Avenida 23 Poniente hasta Avenida 31 Poniente. También sobre la calle 49 Poniente, de la calle 5 Sur hasta Avenida 11 Sur. Boulevard Sánchez Pontón con algo de carga, de la calle 6 Sur a Boulevard 5 de Mayo.
4: Clima.
6: Oigan, ya tenemos 18 grados, para hoy la máxima 29 grados. No le vayan a cambiar, amigos de Mix, yo soy Oli, están escuchando la mejor música, solo aquí a través de 91.7 Mix 80s, 90s y más.
7: Buenos días, amigo. Yo te iba a decir el de queso de puerco, pero creo que está muy pasado de lanza porque mi maestro tenía vitiligo. Saludos, buenos días.
0: Oh, saludos, mi Abraham, qué bárbaro.
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2: 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No lo logramos, muchachos, no lo logramos, pero tenemos ya últimas palabras, al menos W y Z. Gaby, hola. Buenos días.
3: Hola, Emma, buenos días. Yo en la secundaria tenía uno que le decíamos el whisky. Ya te imaginarás por qué. Siempre olía como a perita en almíbar.
2: Perita en almíbar. Y el último con Z, mi queridísimo José Luis.
4: Qué hay, buen día, mi querido Manuel. Pues mira, yo tengo la Z.
2: A ver.
4: En la escuela, en la secundaria, a un profesor le decíamos el cepillín con Z. Porque él firmaba las tareas o los trabajos con una Z. Okay. Pero cuando lo escuchabas hablar era de... A ver, jóvenes, pasen para acá. Y hasta nos daban ganas de cantar tara, tara, la guitarra. Entonces se le quedó el cepillín con Z. Saludos.

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5: Sí, señor, son las 9:02 a.m. Hoy aplicamos la de Mike Wazowski. No se terminó el abecedario, pero hey, las risas no faltaron, ¿eh? Gracias por compartir conmigo, muchachos. Oigan, en esta hora, buena música con Chumbawamba, algo de los Cranberries, Deep Purple, y por supuesto, estaremos emprendiendo un viaje. El día de hoy vamos a viajar en el tiempo al año 1998 y por supuesto ahí estaremos rindiendo un homenaje. ¿Qué había de música? ¿Qué pasaba? ¿Qué existía? Haz cuentas. En el 98, ¿qué estabas haciendo? Oigan, pues vámonos con música y yo espero sus comentarios aquí a través de la función Talkback en iHeartRadio o bien en mis redes sociales, @emanuelenmix, @mixmxoficial. Este tema se va con saludos para todos los amigos que andan escuchándonos en la ruta 3 que van dirección Zaragoza. Les mandamos un tremendo saludo, mis queridísimos amigos de la Ruta 3, siempre poniendo Mix a todo volumen. Invíteles unos taquitos de canasta, una tortita o algo, caray.

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0: Ahí está sonando Shumba Wamba. El tema se llama Tam Tam Pink y lo escuchas al aire aquí en 91.7 Mix, 80s, 90s y más. Y de manera digital también te acompaño en la aplicación iHeartRadio. Muchas gracias a toda la bandita Chavo Rock que anda por aquí saludando y reportándose como el tocayazo Emma Fernández.
1: Buenos días por la mañana, familia Mix Mix. ¿Qué pasó, mi hermanito? ¿Cómo estamos, tocayazo? Aquí bien. Tu amigo Emma Fernández reportándose desde...
0: ¿Dónde?
1: Desde dónde estoy, ando perdido, no sé, unas calles acá medias raras. Pero bueno, si me pierdo me buscas, tocayo, porque no sé dónde estoy.
0: Nomás gritas, estoy perdida.
1: Familia, bonito día, vamos a darle a este reinicio de semana, lunes con cara de miércoles.
0: Ok, te mando un gran abrazo, mi queridísimo tocayazo. Oigan, pues vamos a descubrir juntos qué había en el año 1998. Algunas veces es complicado decir, ay, en el 98, ¿qué pasaba? Ah, a lo mejor la música te traiga buenos recuerdos. Esta canción que seguro cantaste, bailaste y hasta, ¿por qué no?, gritaste en las discotecas al momento de bailarla, fue presentada al mundo en 1998. Esto en el ambiente de música poperona, dance, eurodance, europop y demás. Había muchas cosas para cantar y para bailar. Posiblemente tú eras de esa chamacada rebelde en el 98 que también se ponía muy rockerona y disfrutaba de Blur. ¿Te imaginas entonces el tema Song 2? Esta canción también es de 1998. Aquí la pregunta es, ¿tú qué hacías mientras este tema sonaba de fondo en tu vida? ¿Qué pasaba? ¿Qué había? ¿Qué ocurría en nuestro país? El año es el 98, recuérdalo y platícamelo aquí al aire en 91.7 Mix, 80s, 90s y más. Y de manera digital te acompaño en la aplicación iHeartRadio. Son las 9:11. Buenos días.
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5: Hola, ¿qué tal, amigos de Mix? Vámonos con más.
2: Lento.
5: Oigan, tome nota, prolongación Reforma avanza lento, esto de Boulevard Atlixco hasta la diagonal Defensores de la República. También con carga sobre Avenida 25 Poniente, de Avenida Esteban Antuñano a Boulevard Atlixco, Avenida 2 Oriente con carga, de la calle 20 Norte a Boulevard 5 de Mayo. Boulevard Norte también con carga de la diagonal 9 Norte hasta Avenida Héroe de Nacozari. Avenida 28 Poniente con carga de la calle 13 Norte hasta la calle 7 Norte.
2: Clima.
5: Ya tenemos 22 grados para hoy, la máxima 29 grados. No le cambies, yo soy Oli, estás escuchando 91.7 Mix, 80s, 90s y más.

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0: señor temazo con Deep Purple, se llama Smoke on the Water, a las 9:30 en 91.7 Mix, 80s, 90s y más, y de manera digital también te hago compañía en la aplicación iHeartRadio. Gracias por estar con nosotros y a seguir disfrutando como debe de ser. Oigan, tenemos muy buena música y de hecho es música que va en torno al año 1998, precisamente el año que recordamos el día de hoy. ¿Se acuerdan de este tema? ¡Qué tiempos aquellos! Los New Radicals y You Get What You Give sonaban hace algunos ayeres, y en el ambiente musical y cinematográfico, por decirlo así, por compartir algo, teníamos la canción Iris de los Goo Goo Dolls, que aparece en una película protagonizada por Nicolas Cage. Seguramente ustedes también la recuerdan. Todo ello fue nada más y nada menos que en el 98. Y ustedes, muchachos, ¿qué hacían hace ya algunos ayeres? Mi buen Romancito, ¿cómo estás? Muy buenos días. Cuéntame, ¿tú qué hacías en el 98?
1: Muy buenos días, joven Arroyo. Muy buenos días aquí desde la Chambin, ya saludándolo para recordar qué pasaba en el 98. Para mí fue un año muy bonito, muy especial, porque me estrenaba yo como papá. Ese fue el nacimiento de mi primer vástago, mi hijo Diego Omar. Saludos a toda la banda Chaborro. Gracias.
0: Órale, saludos para el buen Diego Omar, que seguramente también anda en sintonía. Mi queridísimo Néstor, ¿tú qué show? Cuéntame.
2: Hola, mi estimadísimo Emanuel Arroyo. Pues mira, en el 88 estaban haciendo el Rorro, ¿verdad?
0: Es el 98.
2: Entonces, me dicen muchas personas, mano. Estaban haciendo el Rorro. Nací en febrero del 88, mano.
0: El Rorro.
2: Y pues con una excelente canción del señor Michael Jackson, Man in the Mirror, mano.
0: Ay, Néstor.
2: Saludos.
0: Hubiera quedado muy bien tu dato, amigo, pero mira lo que te ganaste.
3: No sirve para nada.
0: O sea, nomás te ganaste eso porque el año es el 98, o sea, es 10 años después de que tú, o sea, bueno, tú tenías 10 años entonces, mi querido amigo, te mando un abrazo. Vic, ¿cómo estás? ¿Qué onda en el 98?
4: Saludos, Emma, nuevamente. 1998, tenía yo 37 años, terminaba yo una fase en Grupo Primex buscando nuevas oportunidades. En diciembre nació mi tercer hijo, Diego Martín.
0: Órale.
4: Pues ya está crecidito.
0: No, sí, ya está viejón el chamaco que nació en el 98. Okay. Silvana, vamos para cerrar esta bonita intervención. ¿Qué onda con el clima? Y si traes un datazo del 98, suéltalo.
5: Hoy es miércoles y el sol inclemente nos torturará con todo su resplandor. Según dicen los meteorólogos, llegaremos a 30 grados. Si todavía tienen bloqueador solar guardado por años, mis almas decadentes, lo mejor es que lo tiren, porque seguro les va a sacar granitos, ya que también su piel no está como siempre. Hoy viajamos a 1998, cuando sonaba Up and Down de los Venga Boys. ¡Qué buena rola! ¿No? Así andamos todos en esta selva de asfalto llamada Puebla. Y por favor, ahora que el calor nos hace sudar como taco de canasta, usen desodorante para que no les rechine la bisagra. Adiós.
0: Saludos para Silvana Camil, y son las 9:33. Que no les rechine la bisagra. Yo regreso con ustedes a 91.7 Mix, 80s, 90s y más. Y en internet te acompaño por la aplicación iHeartRadio. Son las 9:33. Feliz mañana, buenos días.
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3: Los Rolling Stones anuncian su nuevo álbum Foreign Tongues con el sencillo In the Stars. Steven Soderbergh utiliza inteligencia artificial en el próximo documental sobre John Lennon. Ya el trailer de la película biográfica de Anthony Bourdain, Tony. La serie The Bear estrena episodio precuela sorpresa. Justin Bieber tiene el mayor número de oyentes mensuales tras su presentación en Coachella. Lizzo se niega a llegar a un acuerdo en la demanda por acoso sexual presentada por...

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0: Ahí estuvieron sonando The Rasmus con el tema In The Shadows a tan solo 11 minutos de que nos den las 10 de la mañana aquí en 91.7 Mix 80s, 90s y más. Y de manera digital también los acompaño ya en la aplicación iHeartRadio. Gracias a toda la bandita que anda por acá conmigo. 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Regreso la siguiente hora para armar polémica.
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4: ¿Qué tal? Muy buen camino, vámonos con más.
1: Lento.
4: Tomen nota, Avenida 2 Oriente lleva carga de la calle 20 Norte a Boulevard 5 de Mayo, también sobre Avenida 39 Oriente. De la calle 18 Sur a Boulevard 2 de Octubre llevamos carga que avanza sobre Avenida 28 Poniente. De la calle 13 Norte hasta la calle 7 Norte, Avenida 25 Poniente también con algo de carga. De Avenida Esteban de Antuñano a Boulevard Atlixco. Llevamos carga en prolongación Reforma de Boulevard Atlixco hasta la Diagonal Defensores de la República.
1: Clima.
4: 22 grados. Hagamos equipo para estar al día en materia de tráfico y clima. 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Soy Oli, están escuchando 91.7 Mix, 80s, 90s y más.

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2: 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Sí, señor, ya a las 10 de la mañana con un minuto. Buenos días, bienvenidas y bienvenidos a una hora más. ¿Y qué crees? Es hora de la polémica. Gracias, gracias, gracias a todos ustedes que continúan con nosotros. Y por supuesto, hay mucho, pero mucho más para seguir disfrutando en el transcurso de estas dos horitas que nos quedan. Oigan, a ver, tengo saludos especiales para Maritrini. Ahí anda también la señora Luz Torillo, a quien les mandamos un saludote. Ahí andan en sintonía y escuchando, dice. Dice la señora Luz, qué tiempos aquellos, mi mamá, qué tiempos aquellos con estas rolas, ¿verdad que sí? Ya llovió. Oigan, y el día de hoy traigo Hora de la Polémica. Ya saben que es una canción que ya conocemos en contra de un cover que puede que sea interesante, puede que no, no lo sé. Quédate conmigo y descúbrelo aquí en 91.7 Mix, 80s, 90s y más. Y de manera digital te acompaño en la aplicación iHeartRadio. Son las 10:02, subamos el volumen, muchachos. Muy buenos días en las redes sociales, los leo. @emanuelenmix, @mixmxoficial. Buenos días.

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Suena Dairo con el tema Thank You a las 10 de la mañana con 8 minutos en 91.7 Mix, 80s, 90s y más. Y en internet de iHeart Radio. Ha llegado el momento, damas y caballeros, de juntos armar polémica. Este tema tú lo conoces, ¿no? Se trata nada más y nada menos que de Nirvana. O más bien del tema de Nirvana, Smells Like Teen Spirit. Pero vengo a presentarte una versión distinta. Hay una agrupación de unos chamacos que se llama First to Eleven y la vocalista es una chica. ¿Qué te parece esta canción en voz femenina?

0: Digo, en esta ocasión no se trata ni de un cambio de género, ni de un cambio de idioma, sino todo lo contrario, un cover puro de este tema. El tema es, damas y caballeros, ¿qué opinan ustedes de esta versión? Platíquenmelo a través del chatback en iHeartRadio y yo regreso a 91.7 Mix, 80s, 90s y más. Y en internet en iHeartRadio, ¿le queda bien la rola a la chica? ¿O le falta? ¿O le sobra? ¿O se pasó? Cuéntamelo, 10 con 10. 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
4: Hola, ¿cómo estamos? Buen camino, vámonos con más.
1: Avisa.
4: Tome nota, hay un percance en la calle 49 Poniente a la altura de la calle 5 Sur.
1: Lento.
4: Tome nota, circuito Juan Pablo II avanza lento de la calle 29 Sur hasta la diagonal 19 Poniente. Gran avenida también con carga de avenida 30 Poniente hasta avenida 18 Poniente. Sobre avenida Juárez hay carga de Boulevard Atlixco hasta la calle 23 Sur, avenida 4 Poniente también con carga de la calle 19 Norte hasta avenida 11 Norte.
1: Clima.
4: Tenemos ya 24 grados para hoy, la máxima se espera que sea de 29. No le cambien, soy Oli, están escuchando 91.7 Mix, 80s, 90s y más.
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0: Este es un clasicazo de adeveras, ¿eh? Kansas y Dust in the Wind sonando a las 10 de la mañana con 27 minutos en 91.7 Mix, 80s, 90s y más. Y de manera digital también los acompaño en la aplicación iHeartRadio. Gracias por compartir con nosotros, muchachos. Y hay mucho, pero mucho más para seguir platicando. De hecho, estamos armando polémica en esta mañana sobre una canción de Nirvana. Y me atrevería a decir que más allá de cualquiera de las canciones, les presenté una, pero bien cualquier otra. Sabemos del ambiente grunge, de el rango vocal de Kurt Cobain, pero les gustaría que esas rolas sean interpretadas por una chica. ¿Cómo se escucharía en voz de una mujer, ¿no? Ya les había puesto un ejemplo y con todo gusto al volver estaremos platicando ahí lo que nos vayan diciendo a través de la función Talkback en iHeartRadio. Mientras tanto, ya lo saben, los invito a que me dejen sus mensajitos, sus comentarios ahí a través de las redes sociales. Saludos para el buen José Carlos Morales, anda también por acá Beto Delgadillo, saludos, les mandamos un tremendo saludote, ahí anda la doctora Banner también, les mandamos un enorme, enorme saludo y gracias por compartir ahí en redes sociales. Yo regreso con eso, sus comentarios de aquí a 91.7 Mix, 80s, 90s y más, y en internet los acompaño también en la aplicación iHeartRadio a reportarse conmigo, que en unos segunditos más continúo con sus mensajes.
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0: Ahí está sonando Robbie Williams y el tema Rock DJ al aire en 91.7 Mix 80s, 90s y más. Y en internet los acompaño en la aplicación iHeartRadio. Vamos a ver quién anda por acá, muchachos, que andamos armando la polémica el día de hoy con una canción de Nirvana. Ahorita se las voy a poner en voz femenina.
1: Buen día, fíjate que...
0: Hola, buenos días.
1: Comentando acerca de esta confrontación, fíjate que le veo muy, mucho más mejor a esta versión que a la anterior. No, pues me quedo con esta versión. Saluditos.
0: Ok, o sea, te quedas con el cover de Nirvana, neta, será, bueno, a ver ahorita que qué más nos dice la bandota por acá. A ver, recuerden que la agrupación, si es que la quieren buscar, si es que les interesó, les latió el cover, la pueden encontrar en redes sociales como First to Eleven. First to Eleven es una bandita que se dedica a hacer algunos covers y la verdad es que la vocalista, pues, no canta mal las rockeras. Aquí no voy a decir las rancheras, pero digo, no canta mal las rockeras, ¿no? A ver, ahí que suene de fondo en lo que ustedes nos van dando sus opiniones. Ahí estuvo el buen Nemías. ¿Quién más anda por acá? Les mando un tremendo saludo a el buen López.
2: Antiguas, ¿cómo estamos? Yo me quedo con la de Nirvana. Indiscutiblemente, esas canciones me prenden porque son de mi época.
0: Eso.
2: Discúlpame, pero son las mejores. Saludos, excelente día. Mi nombre es Eric, para servirte.
0: Muchas gracias, Eric. Gran abrazo, mi buen Gus.
3: Mi queridísimo Chavo Roque Mac y el mismísimo Gus desde San Filipo, Guayotlipan. Y lo que te digo, que no me gusta tanto la versión cover porque le falta mucho más ánimo, mucho más emoción y mucho más griterío.
0: Gracias,
3: más como griterío. Lo hacían en la versión original de Nirvana.
0: Muchas gracias, mi queridísimo Gus. Tremendo saludo, ¿eh? A ver, mi buen Hugo, ¿tú qué dices?
4: ¿Qué tal, mi querido Manuel Arroyo? Hugo Arrasuel, saludándote. Pues sí me gustó. Sí, sí suena bien la versión, pero yo siento que le falta punch. Su voz es muy baja para el nivel y el tono en el que está la canción. Mm-hmm. Pero bueno, va a la lista de reproducción. No favoritos, pero sí a reproducción.
0: Órale, saludos. órale, es válido. Mi buen Román, ¿tú qué dices? Buenos días.
5: Saludando a joven Arroyo aquí con la polémica. No me desagrada esa versión o ese cover que hicieron, esa agrupación. No me desagrada, quedó bien, la verdad quedó bien. No le pongo ningún pero. Saludos.
0: Gracias, hermano, muchas gracias. Yo también dije, o sea, no se oye mal, pero no termina en ser algo espectacular, siendo muy honestos. A lo mejor sí un poco más de rebeldía le falta a la chica, ¿no? Más locura, que rompa la rola. Les voy a dejar el video con todo gusto ahí en mis redes sociales, @emanuelenmix, @mixmxoficial, para que también la escuchen completita y me den sus opiniones a través de los comentarios en Facebook. Y quédate conmigo porque al volver tenemos la última y nos vamos aquí en 91.7 Mix, 80s, 90s y más, y en internet en iHeartRadio. Buenos días.
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8: Mix. ¿Qué tal, amigos de Mix? Muy buen camino, vámonos con más.
6: Lento.
8: Tome nota, circuito Juan Pablo II avanza lento de la calle 29 Sur hasta la diagonal 19 Poniente. Avenida 4 Poniente con carga de la calle 19 Norte hasta Avenida 11 Norte. Sobre Avenida Juárez hay carga de Boulevard Atlixco hasta la calle 23 Sur. Boulevard Norte también con carga de la Diagonal 9 Norte hasta Avenida Héroe de Nacozari. Llevamos un poquito de carga, pero no dejamos de avanzar en Avenida 14 Poniente, de la calle 21 Norte hasta la calle 3 Norte.
6: Clima.
8: El termómetro ya nos marca 24 grados. 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

0: Bienvenidos y bienvenidas, son las 11:09, muchachos. Ahí estuvo pues este temita, muy buena ronda de rolitas con los Boys Town Gang, algo de Sophie Ellis Bexter, sonando para ustedes al aire aquí en 91.7 Mix, 80s, 90s y más, y en internet en iHeartRadio. Esperemos que todos hayan participado en este simulacro a nivel nacional, ¿verdad? Que fue hace 10 minutitos. Nosotros, por ello es que no entramos a saludarlos hace ratito porque andábamos ahí en todo el protocolo y demás, pero ya estamos por acá. Que todo haya salido muy bien allá en tu escuela, en tu empresa, en tu hospital y demás. Oigan, vamos a presentar, y esto es a petición de la banda Mix, que le mandamos un saludo a Patty, que a través de Instagram me escribió desde la mañana y me dijo que por qué no hacíamos una confrontación de un solo grupo. Y le dije, tiene tiempo que no lo hacemos. Me dice, sí, ¿por qué no lo haces de Chicago? Le digo, ok. Así que a petición de Patty y la banda, nos vamos, damas y caballeros, con una confrontación. Tres rolas de Chicago y tú tienes que votar por tu favorita. Con ustedes, damas y caballeros, nuestra opción número uno. Son baladas. La canción se llama If You Leave Me Now. Si tú quieres que suene esta rola, vota por la opción uno. Ahora bien, si tú dices, no, mi ama, no me late, ¿te gustaría quedarte entonces con el clásico de clásicos, Hard to Say I'm Sorry? Vota, si es así, por la opción 2. Dos buenos temas y obviamente tendríamos que avisar y decir que en la opción número 3 tenemos la canción Saturday in the Park. La banda de los metales dorados Chicago, esta ocasión como invitados en la clásica confrontación. ¿Con cuál te quedas? If You Leave Me Now, Hard to Say I'm Sorry y Saturday in the Park. 1, 2 y 3 respectivamente. Cuéntamelo en una nota de voz a través del TalkBack y en mis redes sociales, Facebook e Instagram, @emanuelenmix, @mixmxoficial. Regreso con sus comentarios y para ver cuál será la rola ganadora. Muy buenos días.
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4: Hola, ¿cómo estamos, amigos de Mix? Vámonos con más.
1: Carga.
4: Oigan, tome nota, avenida 31 Oriente avanza lento de la calle 3 Sur a Boulevard 5 de Mayo. Boulevard Hermano Cerdán también con algo de carga de la calle 47 Norte hasta la calle 37 Norte. La calle 23 Sur lleva carga vehicular de avenida 41 Poniente hasta avenida 23 Poniente. Carga sobre avenida 11 Oriente, de la calle 8 Sur a Boulevard 5 de Mayo, también con carga sobre la calle 15 Norte, de avenida 24 Poniente hasta avenida 10 Poniente.
1: Clima.
4: Ya tenemos 27 grados en la temperatura. Para hoy esperamos una máxima de 29. 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

Ahí está sonando R.E.M. y Losing My Religion a las 11 con 24 minutos aquí en 91.7 Mix 80s, 90s y más y en internet en iHeartRadio. Gracias a toda la banda Chavo Rock, toda la familia Mix que está por acá con nosotros y que se dejó caer con la votación, ¿eh? La verdad es que se armó muy buena y tenía mucho tiempo que no se me acababa la hoja de escribir tanto voto y el día de hoy lo logramos, así que nos vamos tendidos como bandidos. Damas y caballeros, que suene la opción número 1. La que al parecer se va a imponer en redes sociales, al menos, ¿eh? En el talkback no lo sé. Saludos para Michelle Sánchez, está Chely Fuentes, está también Rocío Martínez, Ricardo Ayala, Minerva Gore, Eric Díaz, Mariana Domínguez, Iván Sánchez, Caro López, Armando Saca, Francisco Emiliano, Angie Martínez, Juanito Lu, está Luis Fernando Romero, está Lili Márquez, Sari Rojas, Pilar Morales, Jorge Máximo, Sescun y Amrock Número. Estos son los votos. Todos ellos votan nada más por la opción 1, ¿eh? Suena la campana ya y nos vamos con la opción número 2. Vámonos a ver quién vota por el tema Hard to Say I'm Sorry. Saludos para Eduardo Santillana, Dan López, Freddy García. Anda por acá también Irra Rocha, Juanma Santiago, Adri Luna, Diana Aquino. Está Eva Mars, Cris Hernández, Carmelita HNTS y Yasmín Pineda. Esos, damas y caballeros, son los votos por la opción 2, Hard to Say I'm Sorry. Y la rola que me dejaron solita, mano, qué triste, ¿por qué lo hacen? Saturday in the Park es un temazo y me lo ningunearon. Saludos para Sandra, Sandy Sánchez y para Ceci Cast, dos únicos votos por esta opción. Ahora vámonos al conteo. Tenemos 1, 2, 3, 4, 5, 6, 7, 8, 9. Uf, tenemos 10 votos arriba a la opción número 1. Así que

0: Todo puede pasar porque son votos al doble a través de la función Talkback en iHeartRadio. Alicia, ¿cómo estás? Saludos para ti, para Alex. Hola, ¿qué hay de nuevo?
1: Emma, buenas tardes.
0: Hola.
1: Nuestro voto es por la opción número 2. Saludos.
0: Okay, se van acortando distancias. Romancito, buenos días.
2: Nuevamente saludando a los jóvenes aquí en la confrontación, en la última, y nos vamos.
0: Venga.
2: Pues qué buena idea, qué buena idea. A mí también en algún momento se me ocurrió esa idea, pero vamos ahorita por... Voy por la número 2. Número 2. Saludos,
0: okay.
2: De banda, Chavo.
0: Necesito Rock, otros 3 votos dobles y se arma el empate. Hola.
3: Hola, Aide. Mi señor de las confrontaciones. No inventes, está buenísima. Estoy entre la 1 y la 2. Pero el Chin Champú escogió que la opción número 2. Buen día.
0: Ok. Mira nomás, a ver, ¿quién más anda por acá? Muy, muy, muy buenos días, Luis Omar.
4: Oye, muy buena la confrontación. Las 3 están muy buenas. Pero estoy entre la 1 y la 2.
0: Échale.
4: Nada, vámonos por la opción 2, hermanito. Que gane la que sea. Las 3 están muy buenas.
0: Órale, perfecto. Vámonos con un último voto. Mi queridísimo Hugo, tú lo vas a definir. Si me das un voto por la opción 2, tendríamos empate. Y si no, pues ya sabemos cuál es la ganadora. Échale, Hugo.
5: ¿Qué tal, mi querido Manuel Arroyo? Salonte nuevamente, Hugo Errazoli. Yo voy en esta confrontación por la opción 3. Saludos.
0: La opción... No. Bueno, no me ningunearon tanto la opción 3. Damas y caballeros, la primera rola, If You Leave Me Now, es la ganadora en esta mañana de confrontación aquí en 91.7 Mix 80s, 90s y más. Y en internet, en iHeartRadio. Buenos días.

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5: Los Rolling Stones anuncian su nuevo álbum Foreign Tongues con el sencillo In the Stars. Steven Soderbergh utiliza inteligencia artificial en el próximo documental sobre John Lennon. Ya el trailer de la película biográfica de Anthony Bourdain, Tony. La serie The Bear estrena episodio precuela sorpresa. Justin Bieber tiene el mayor número de oyentes mensuales tras su presentación en Coachella. Lizzo se niega a llegar a un acuerdo en la demanda por acoso sexual presentada

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0: escuchas a Eminem con el tema Lose Yourself a tan solo 10 minutos de que nos den ya las 12 del día en 91.7 Mix, 80s, 90s y más. Y en internet, ya lo sabes, también nos hacemos compañía en la aplicación iHeartRadio. Gracias a toda la bandita que anda por acá con nosotros, saludando y demás. 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Y en internet, por supuesto, en la aplicación iHeartRadio. Vámonos, que al volver llega Jan Barrera y a ver qué sorpresas nos trae para el día de hoy, 9 y las 12. 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
4: Hola, hola, ¿qué tal amigos de Mix? Vámonos con más.
1: Carga.
4: Toma nota, Avenida 31 Oriente avanza lento de la calle 3 Sur a Boulevard 5 de Mayo. Avenida 11 Oriente también con algo de carga de la calle 8 Sur a Boulevard 5 de Mayo. Vámonos a la calle 23 Sur, aquí hay carga. De Avenida 41 Poniente hasta Avenida 23 Poniente también te retrasas. En Boulevard Hermano Cerdán, entre la calle 47 Norte y la calle 37 Norte.
1: Clima.
4: 27 grados en la temperatura, para hoy la máxima 29. Soy Oli, están escuchando 91.7 Mix, 80s, 90s y más.

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5: Sí, señor, damas y caballeros, ha llegado el momento de pasar la estafeta. Nada más y nada menos que a Jan Barrera y la chamacada. ¿Cómo estás? Jan Barrera, exacto.
6: Feliz porque hoy es miércoles.
5: ¿De qué? De torta de milanesa. Bien, qué gusto. No sé por qué siento que ya no habíamos hecho miércoles de torta de milanesa. O sea, como que lo sentí muy...
6: energético.
5: Muy sin torta de milanesa.
6: Yo pensé que ibas a decir como muy sincronizado. Nunca nos había salido tan bien el es miércoles cierto, de torta de milanesa.
5: Tuvo que pasar un año, creo, para poder hacerlo así.
6: Ya, en fin.
5: Oye, Jan Barrera, se viene un programa bien chido.
6: Hoy va a estar bueno el programa de Manuel Arroyo. Nos vamos a poner nostálgicos y vamos a platicar de aquellas cosas que nos encantaría poder vivir por primera vez. Esa emoción de tal vez cuando fuiste por primera vez a la playa y que qué nervios, o cuando tal vez te animaste a ir por primera vez de viaje, o sea, saliste de la ciudad, la primera vez que igual y con todo y nervios te animaste a manejar, la primera vez que diste un beso, la primera vez de muchas cosas, esa emoción que te generaba, los nervios, la felicidad,
5: la ansiedad,
6: quienes son papás, ¿no? La primera vez que a lo mejor fueron papás, ya después dicen, no, ¿para qué? Pero bueno, son cosas padres que de primera vez se sienten increíbles.
5: Dice Jan Barrera.
6: ¿No?
5: No lo sabemos.
6: Dicen, yo tampoco sé, pero me imagino que así.
5: Oye,
6: debe ser.
5: Ahorita pensándolo así, yo que siempre he amado como todo el tema de los eventos deportivos y todo, la primera vez que entré a la Arena Puebla.
6: Eso. ¡No, hombre! ¡No!
5: Fue, o sea, era un mundo y yo, ¿qué está pasando aquí? O al estadio lleno.
6: Eso, no, hombre, se me puso la piel chinita.
5: Imagínate.
6: O la primera vez que fuiste a un concierto.
5: También.
6: Y que escuchaste como en vivo una canción. O sea, hoy ya sabes cómo se siente esa sensación, esa emoción, exacto. Pero la primera vez que tienes para pagarte un boleto, que puedes ir a un concierto y tienes esa sensación de escuchar tu canción en vivo, wow.
5: Es algo espectacular.
6: Sí.
5: Que te dejen los audios la banda Mix con esos bonitos recuerdos.
6: Con esos bonitos recuerdos de primera vez que nos gustaría poder volver a vivir. Ya saben, vía Talkback dentro de iHeartRadio.
5: Vámonos aquí en 91.7 Mix.
6: 80s, 90s.
5: Y más.

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3: 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Bienvenidos, bienvenidas a una tarde más. Excelente miércoles de volada. Llegamos a este 6 de mayo, ya son las 12:03. A partir de este momento nos acompañamos y así nos vamos el día de hoy hasta en punto de las 6. Durante esta hora vamos a platicar y a recordar esas cosas que la primera vez que las hicimos, que las vivimos, nos hicieron sentir felices, nerviosos, emocionados. Esas cosas que el día de hoy, si nos dieran la oportunidad, nos encantaría poder volver a vivir por primera vez. A través de la opción Talkback dentro de iHeartRadio, repórtate y ya sabes, también lo puedes compartir a través de nuestras redes sociales, donde nos encuentras como MixMX Oficial. En la música durante esta hora, algo de Metallica, Hall & Oates, Peter Schilling, algo de New Radicals, y para arrancar, llega esto de Queen, un clásico, We Will Rock You, a través de 91.7 Mix, 80s, 90s y más. Bienvenidos a este miércoles, mitad de semana. Buddy,

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0: Escuchamos a Shania Twain con Man, I Feel Like a Woman en la tarde de este miércoles a través de 91.7 Mix 80s, 90s y más. Mi nombre es Jan Barrera, contigo desde las 12 y hasta las 6, hoy acompañándonos y platicando durante esta hora de aquellas cosas que nos encantaría poder vivir nuevamente por primera vez. Ya sabes que vía redes sociales lo puedes compartir, Mix MX Oficial. Por aquí Jorge dice, cuando me dieron mi primer sueldo, esa sensación de ya soy adulto, es mi dinero y yo me lo gané, me gustaría recordarla. Hoy sí, esa vez que recibes, ¿no? Como, pues sí, dinero por algo que hiciste, por tu trabajo, de... Pues sí, de plano se siente padre, se siente muy chido y definitivamente una sensación, wow, una emoción que nos gustaría a muchos poder volver a vivir. Sandra por aquí dice, la primera vez que viajé en avión iba muy nerviosa pero feliz todo el tiempo. Por aquí el buen Ricardo dice, estrenar unos tenis, no querer ni ensuciarlos, cosas simples pero que te emocionaban. Oigan, de niños, seguramente muchos recuerdan que eso andaba de moda, ¿no? Llegabas al salón de clases estrenando tus tenisitos o tus zapatitos nuevos, te veían y pisoteaban. Y de plano los andabas así de que limpiando y no querías que nada les pasara. Mil gracias por compartir a través del TacDac dentro de iHeartRadio. También te escucho, querido Mauro. Hola, adelante, cuéntanos, ¿sí?
1: Hola, Jan, ¿qué tal? Muy buena tarde. Te mando un enorme abrazo. Saludo a toda la banda Chavo Rock.
0: Eso.
1: Fíjate que yo todavía sigo sin superarlo y no tiene mucho, ¿eh?
0: A ver.
1: Tomamos un vuelo.
0: Ok.
1: Y fuimos al Amazonas. Entonces, vaya, básicamente esa emoción de estar ahí en el río Amazonas y navegarlo, la verdad es algo que todavía veo en fotos y cositas que me traje de allá. Y sigo sin superarlo. Saludos, Jan, un enorme abrazo. Bye.
0: Querido Mauro, te mando otro enorme abrazo. Mil gracias por compartir. Claro, esa emoción, esa sensación de estoy aquí, lo logré. Y después del viaje, el poder ver las fotografías y decir, no manches, ¿a poco ya fui, ya regresé, ya pasó todo? ¡Qué emoción! A través de la opción TagBack dentro de iHeartRadio, te sigo escuchando con esas cosas que te gustaría volver a vivir por primera vez. Soy Jan Barrera, compartiendo contigo esta tarde aquí en 91.7 Mix 80s, 90s y más.
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5: Hola, ¿qué tal? Muy buen camino, vámonos con más.
2: Lento.
5: Tome nota y carga que avanza sobre Avenida 15 Norte, de Avenida 24 Poniente hasta Avenida 10 Poniente. Avenida San Francisco con carga que avanza, estos iban de Avenida 24 Sur hasta la calle Ejido. Vamos a encontrar carga sobre Boulevard Hermano Cerdán, de la calle 47 Norte hasta la calle 37 Norte. Avenida 37 Poniente con carga que avanza, de Avenida 11 Sur hasta la calle 4 Sur.
2: Clima.
5: Ya tenemos 27 grados en estos momentos. No le vayan a cambiar, yo soy Oli, están escuchando 91.7 Mix, 80s, 90s y más.
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0: nuevo Corey Glitter con Rock and Roll en la tarde de este miércoles 6 de mayo a través de 91.7 Mix 80s, 90s y más. Esta hora platicando de esas cosas que nos gustaría volver a vivir por primera vez para sentir esa emoción, esos nervios, esa alegría, esas cosas que te pusieron feliz, que te emocionaban demasiado. Pues cuando eras niño, ¿no? Adolescente, esas cosas que llegaste a vivir por primera vez y que dices, ¡ay, sí! Estaría padrísimo poder sentir esa emoción nuevamente a través del Talkback dentro de iHeartRadio. Te escucho, querida Mari, adelante. ¡Hola!
1: Hola, Jan, feliz miércoles. Pues mira, te cuento dos cosas. Cuando iba en secundaria y me fui a concursar por primera vez al concurso de taller, híjole, sí fueron unos nervios, así un miedito, pero disfruté mucho ese concurso, me traje un segundo lugar y pues si pude vivirlo, lo volveré a vivir otra vez. Y ¿qué tal cuando agarramos el transporte público por primera vez solitos también, ¿no? El miedo,
0: sí, es cierto.
1: Los nervios de que si lo voy a hacer bien, si me voy a bajar en el lugar correcto, no sé, la pena, pero pues ya después le agarra uno la onda. Saludos a todos.
0: Wow, querida Mary, me acabas de desbloquear un recuerdo, porque la primera vez que yo me subí a un camión, justo eso me daba mucho miedo, ¿no? Pues me daba pena para empezar sentarme del lado de la ventana y tener que pedir a la persona que iba a un lado pues que me diera chance de bajar. Después de eso, justo que no me fuera a confundir, que fuera a tocar la parada. No, hombre, qué grandes recuerdos. Gracias, querida Mari, también por compartir. ¿Quién más por aquí? Hola.
2: Hola, Jan. Buena tarde a toda la bandita. Pues mira que a mí ahora justamente que pasó lo del desfile, para mí era como ese sueño de salir a desfilar después de haber visto a primos, a mi hermana, que son más grandes. Entonces, ese fue mi como que era mi sueño, ¿no? De desfilar. Y el primer año que lo logré, pues fue así como de meta cumplida. Los otros, pues ya sabía lo que iba, pero el primero sí fue como que...
0: Sí, claro, la primera vez que vives algo es lo que te llena de emoción, de nervios, de energía, de alegría. Y está padrísimo, ¿no? El que, por ejemplo, eventos como el día de ayer, que fue el desfile del 5 de mayo, nos haga recordar ese tipo de cosas. Me acaban también de desbloquear el recuerdo cuando formé parte de la escolta y por fin pude ser parte de la escolta un hombre. O sea, la emoción que eso me causó estuvo increíble. A través de las redes sociales también los leo. Carlos por aquí dice, escuchar mi canción favorita en vivo sin saber lo que venía, solamente disfrutarlo. Claro, la segunda ocasión que vas, ya sabes, ¿no? Como esta sensación, pero la primera vez que puedes escuchar tu canción favorita en vivo, wow, definitivamente. Mi querido Luis por aquí dice, el primer beso, ese sí que nunca se repite igual, ya sé, esa sensación es padre. Para todos los que amamos a las mascotas, a los perritos, la primera vez que tienes la oportunidad de tener un perrito, ya sea de niño o de adolescente o de adulto, pero que cumples como con ese deseo que siempre tuviste, wow, imagínate volver a tener esa sensación por primera vez. Te sigo escuchando vía Talkback en iHeartRadio. Regreso con más de sus notas de voz a través de 91.7 Mix, 80s, 90s y más.
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0: Ahí estuvo Green Day con Boulevard of Broken Dreams cuando faltan 9 minutos para que nos den ya la 1 de la tarde. Gracias por mantenerte en sintonía y gracias por compartir con nosotros esta hora. Un abrazo enorme a mi querido Emma Fernández y a quienes participaron el día de hoy en esta pregunta. ¿Qué te gustaría volver a vivir por primera vez? En las redes sociales leo por aquí a mi queridísimo Charlie Alex y dice: un saludo grande y feliz día de torta de milanesa. Y con respecto a la pregunta, el mejor día y con muchos nervios y adrenalina fue cuando me convertí en papá. Y por eso nos gustaría ponerles el día de hoy las mañanitas y decirle muchas, muchas felicidades a Lisette Naomi Hernández González de parte de su mamá, de su hermana y por supuesto de su papá. Aquí DJ Argentino, el buen Charlie Alex y por supuesto de toda la familia y muchísimas felicidades en este cumpleaños, que la pases increíble.
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0: Querida Lisette Naomi, feliz, feliz cumpleaños de parte de toda la banda Chavo Rock. Y para todos los que también están celebrando su cumple el día de hoy, muchas felicidades. Mi nombre es Jan Barrera, me quedo contigo el día de hoy hasta en punto de las 6 de la tarde y ya saben, como es costumbre, en punto de la 1 arrancamos una edición más de nuestro club del VHS. Hoy toca drama, hoy toca una película 2000era, hoy toca Billy Elliot. ¿Recuerdas a este pequeño niño que dejó los guantes, dejó el box por ser bailarín de ballet? Bueno, pues en minutos te presento esta película aquí en el Club del VHS a través de 91.7 Mix, 80s, 90s y más.
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5: Hola, ¿qué tal? ¿Cómo estamos, amigos de Mix? Qué gusto haberlos acompañado. Vámonos con más.
2: Lento.
5: Oigan, tomen nota. Avenida Margarita lleva carga de Avenida Nacional hasta Avenida 11 Sur. Con carga que avanza la calle 15 Norte de Avenida 24 Poniente hasta Avenida 10 Poniente. Avenida San Francisco con carga de Avenida 24 Sur hasta la calle Ejido. Llevamos carga que avanza en Avenida 20 Poniente de la calle 7 Norte hasta la calle 2 Norte. Con carga que avanza la calle 7 Sur. Si van de Avenida 105 Poniente a Periférico Ecológico.
2: Clima.
5: Ya tenemos 28 grados, para hoy la máxima 29. 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
3: Bienvenidas a una edición más de nuestro Club del VHS. Hoy presentamos Billy Elliot del año 2000. Una historia que nos llega por lo que cuenta y por cómo lo cuenta. En esta peli conocemos a Billy, un niño que en plena Inglaterra minera cambia los guantes de box por las zapatillas de ballet a escondidas de su papá. Si nunca la han visto, bueno, pues este es un previo para imaginar qué tan buena se pone esta película. La actuación, el casting, la banda sonora, todo es increíble. Así que en minutos regreso para compartirte más en este viaje por el año 2000. Hoy presentando Billy Elliot. En la música algo de Nina, Bon Jovi, más adelante Mariah Carey, Aja, Rick Astley y para arrancar... Esto The One, Wake Me Up Before You Go Go, sonando en nuestra tarde de 6 de mayo aquí en 91.7 Mix, 80s, 90s y más.

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0: Gracias por mantenerte en sintonía en esta edición de nuestro Club del VHS, aquí en 91.7 Mix, 80s, 90s y más. Qué gusto compartir contigo esta edición y qué gusto también poder escucharte a través del Talkback en iHeartRadio. Querido Ozzy, adelante, hola.
1: Ozzy Rojas, el New York City Boy. Antes de que digas, yo creo que te voy a decir qué película es, y es una de las películas que me encanta. Ya tiene rato que no la he visto, la he visto miles de veces, a ver si no la riego con el nombre, pero creo que se llama Billy Boy, parece que se llama, algo de Billy. Muy buena película, tiene una moraleja muy buena. Pelea por tus sueños, no matter what. Saludos, saludos.
0: Saludos, queridos y Rojas, un abrazo enorme. Y el día de hoy, sí, estamos viajando al año 2000 para presentar Billy Elliot. Esta película nos muestra a un niño que encuentra en el baile una salida, una forma de ser él mismo en medio de todo el entorno bastante complicado, rígido y bastante rudo que vive en su entorno familiar. En su familia se espera que él sea boxeador, pero él descubre que lo suyo está en el ballet. Esta película marcó el debut del director Stephen Daly y también el descubrimiento de Jamie Bell, quien curiosamente vivió algo bastante similar con su personaje. Él también recibía burlas por bailar. Como dato curioso, les cuento que esta película se rodó en Inkston Crowley, que es un verdadero pueblo minero que fue golpeado por la huelga del 84. La historia está inspirada además en la vida del bailarín Philip Mosley, y en este proceso de selección no fue nada fácil. De hecho, más de 2.000 niños participaron, y aquí el protagonista Bell fue elegido tras 7 castings, y antes de grabar tuvo que ensayar durante 8 horas diarias por 3 meses. Este rodaje además fue contrarreloj, solamente se rodó en 7 semanas con jornadas bastante limitadas porque pues los niños no podían trabajar más de 9 horas. Así fue el rodaje, así es esta película, y esta es la historia que nos presenta esta peli 2000era llamada Billy Elliot. En minuto regreso con parte de la banda sonora y más datos curiosos a través de esta edición del Club del VHS, a través de 91.7 Mix, 80s, 90s y más.
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0: ¿Qué tal? Muy buena tarde, para mí es un placer acompañarte con más de la información vial.
2: Una vuelta de rueda.
0: Si tu camino es en el Boulevard Atlixco, desde el Boulevard Municipio Libre al Boulevard del Niño Poblano. Con intensa carga, el Boulevard Carlos Camacho Espíritu, desde la calle 7 Sur a la calle Bugambilias.
2: Lento.
0: Asentamientos en Avenida del Tecnológico a la altura de la Diagonal Defensores de la República.
2: Ligera carga.
0: Sobre Avenida 4 Poniente, de calle 17 Norte hasta Avenida 11 Norte. Y con ligera carga en el circuito Juan Pablo II, desde la calle 27 Sur a la Diagonal de la 19 Poniente.
2: Clima.
0: En la temperatura en estos momentos tenemos 28 grados. Esperamos para hoy una máxima de 29 y una mínima de 14. 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

0: Ahí estuvo Boston con Martin a Feeling a la 1:30 p.m. en esta edición de nuestro Club del VHS. Y si algo termina de darle identidad a esta película Billy Elliot del año 2000, es su música. La banda sonora nos mete directo a esa Inglaterra de los años 80, con rock y con punk. Y destaca la banda T-Rex, quienes son liderados por Mark Bolan, con canciones como Cosmic Dancer, Get It On y hasta I Love to Boogie, que justo van acompañando esos momentos donde Billy se siente completamente libre al bailar. Y para cerrar, te cuento que esta historia terminó convirtiéndose en un musical con canciones compuestas nada más y nada menos que por Elton John. Ya lo decía hace unos minutos mi querido Ozzy Rojas, la moraleja, el mensaje que comparte esta película es increíble y en ocasiones eso toca al querer seguir nuestros sueños, enfrentarnos a las personas tal vez que amamos y que quisieran otras cosas para nosotros, pero pues al final es la decisión que debemos tomar para continuar en este camino de perseguir nuestros sueños. Si nunca la has visto a través de las redes sociales, XMX Oficial, te dejo el tráiler. Ya sabes, también me puedes encontrar como Jan Barrera vía Facebook e Instagram. Sigo contigo en 91.7 Mix, 80s, 90s y más. 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
4: Los Rolling Stones anuncian su nuevo álbum Foreign Tongues con el sencillo In the Stars. Steven Soderbergh utiliza inteligencia artificial en el próximo documental sobre John Lennon. Ya el trailer de la película biográfica de Anthony Bourdain, Tony. La serie The Bear estrena episodio precuela sorpresa. Justin Bieber tiene el mayor número de oyentes mensuales tras su presentación en Coachella. Lizzo se niega a llegar a un acuerdo en la demanda por acoso sexual presentada

0: Ahí estuvo Robbie Williams con Feel aquí en 91.7 Mix 80s, 90s y más, cerrando ya esta edición de nuestro club del VHS. Hoy del año 2000 presentamos Billy Elliot. Gracias por reportarte en el Talkback dentro de iHeartRadio. Queridísimo Irra, cuéntanos qué opinas de esta peli del día de hoy. Hola.
1: ¿Qué tal, Jan? Excelente tarde. Feliz miércoles. Muy buena recomendación. Saludos a todos los miembros del club del VHS.
0: Eso.
1: Billy Elliot, sin duda alguna, de esas películas de cuando el cine realmente no temía hablar de temas sensibles, peliagudos, ¿sabes?
0: Claro.
1: Entonces, muy buena recomendación. Ojalá las nuevas generaciones se den el tiempo de verla y que también les guste como a mí durante mi adolescencia la llegué a ver, ¿no? Aparte, el Opera Tour de Tchaikovsky, tremendo temazo.
0: Muchísimas gracias, querido Isra, por esta valiosa aportación. Saludos a todos los miembros del club del VHS y que viva el cine, que vivan las buenas películas y también que vivan las notas de voz que ustedes comparten a través del TagDuck. Hola, Mati, te escuchamos. Adelante.
2: Hola, Jan, buenas tardes. Saludos a toda la banda Mic. Un favor, ¿le puedes mandar un saludo a mis queridas sobrinas Oliva Cepeda y Cintia, que en estos momentos están haciendo su rutina en el gym? ¡Wow! Y lógico, pues escuchan la mejor estación, que es Mix. Gracias, bye.
0: Querida Mati, muchas gracias también por reportarte y por compartir con nosotros. Saludos a las chicas que andan, miren, dándolo todo en este miércoles, mitad de semana, y a quienes también nos acompañan en sus rutinas haciendo ejercicio. Mil gracias por sintonizar. Soy Jan Barrera, me quedo contigo hasta las 6 de la tarde y ya aprovechando te recuerdo que tenemos nuestro especial Mix Alternative dedicado a Chris Cornell. Será conducido por Ileana Rodríguez Reclu el próximo jueves 28 de mayo en punto de las 4 de la tarde, así que no te lo puedes perder a través de toda la cadena Mix dentro de iHeartRadio o bien aquí en 91.7 Mix 80s, 90s y más. En punto de las 2 arrancamos con nuestro minuto para recordar, así que por aquí te espero. Buenas tardes.
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6: Y para mí es un placer acompañarte en esta tarde con más de la información vial.
3: A vuelta de rueda.
6: Sobre el Boulevard Carlos Camacho Espíritu, desde la calle 7 Sur a la calle Bugambilias, con intensa carga el Boulevard Hermano Cerdán, entre la autopista México-Puebla hasta llegar al Boulevard Francisco Villa.
3: Lento.
6: Con asentamientos en Avenida José María La Fragua, desde la calle Fray Andrés Tomás de Casillas al Boulevard Municipio Libre. Y en Avenida del Tecnológico, a la altura de la Diagonal Defensores de la República.
3: Carga.
6: Que no deja de avanzar en calle 20 Sur, de Avenida 21 Oriente a la Avenida 9 Oriente.
3: Clima.
6: Y en la temperatura tenemos 28 grados. Hagamos equipo para estar al día en materia de tráfico y clima. 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
3: 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Ya son las 2 de la tarde con 3 minutos. Bienvenidos, bienvenidas a una hora más. Es miércoles, mitad de semana. Feliz 6 de mayo. Soy Jan Barrera, acompañándonos hasta en punto de las 6 de la tarde. Y así te doy la bienvenida a este minuto para recordar. Imagina que un día te despiertas y estás en 1995, sin wifi, sin celular, una vida tranquila. ¿Qué es lo primero que haces? En este minuto para recordar, vamos a traer al presente cómo era nuestra vida en 1995. ¿Qué sería si de pronto despiertas? Lo primeritito que harías. Prenderías la televisión y verías algún programa que era tu favorito en ese momento. Te pondrías tu uniforme para irte a la escuela si es que eras todavía un niño. Correrías a ver a tus hermanos, a ver a tu mascota, a abrazar a tus papás. ¿Qué es lo que harías si de pronto te despiertas y regresas a 1995? Hoy lo traemos al presente en este minuto para recordar, en el que además te acompaño con música de Linkin Park, algo de MC Hammer, Stevie Wonder, Santana, Katy Perry, Technotronic y para arrancar esto de Queen, Crazy Little Thing Called Love en 91.7 Mix, 80s, 90s y más.

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0: Ahí estuvo en Trends Can Staying Alive a las 2 con 12 minutos a través de 91.7 Mix 80s, 90s y más. Qué gusto poder seguir contigo, soy Jan Barrera. En este minuto para recordar, traemos al presente un día en nuestra vida en 1995. No importa cuántos años tenía, te invito a que trates de recordar en qué época de tu vida estabas. Si todavía eras niño, tal vez ya adolescente, ya tal vez te hayas convertido en papá, en mamá, andabas disfrutando de la vida, sin estrés, sin muchas cosas que, claro, vienen con la edad, con crecer y muchas cosas más. Así que el día de hoy, en este minuto para recordar, te invito a que compartas qué pasaría si te despiertas en 1995. ¿Qué sería lo primero que harías? A través de las redes sociales, MixMX Oficial, por aquí leo a mi querida Gabriela y dice, si es domingo de inmediato, prendo la tele para ver Chabelo. Gracias por compartir. Ariel dice, darle un beso y decirle a mi mamá que la amo. Gracias, gracias también por compartir. Mi querido Juan dice, retomo la vida y disfruto y corrijo los errores del pasado. A ver si es que se puede. Leo por aquí nos dice, si despierto en 1995, correría a abrazar a mis papás, desayunar con ellos y simple salir a jugar con mis vecinitos fútbol. ¡Ay, me encanta! Mil gracias por compartir y por reportarse en este minuto para recordar. Ya saben, también los escucho a través del tag de aquí en iHeartRadio. ¿Qué pasa si te despiertas y estás en 1995? ¿Qué es lo primero que harías? Gracias por compartir conmigo aquí en 91.7 Mix, 80s, 90s y más.
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5: ¿Qué tal? Y para mí es un placer estar de vuelta con más de la información sobre tráfico y clima.
1: Aviso.
5: Tenemos un cierre vial debido a trabajos de rehabilitación en la diagonal Defensores de la República, desde la calle 34 Poniente a la calle José María La Fragua. Si puedes, evita la zona.
1: A vuelta de rueda.
5: En el Boulevard Hermano Cerdán, entre la autopista México-Puebla hasta el Boulevard Francisco Villa.
1: Lento.
5: La circulación de Avenida José María La Fragua desde la calle Fray Andrés Tomás de Casillas al Boulevard Municipio Libre. También Avenida 15 de Mayo, desde la Gran Avenida a la Diagonal Defensores de la República.
1: Ligera carga.
5: Sobre calle 46 Poniente, desde la calle 13 Norte a la calle 21 Norte.
1: Clima.
5: Al momento 28 grados. 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

0: memoria, ¿qué pasaría si despertamos en un día de 1995? ¿Qué cosas haríamos? Gracias al buen Gus, que por supuesto se reportó vía Talkback en iHeartRadio. Adelante, Gus, te escuchamos. Hola.
1: Desde casa, y te digo que lo que primero voy a hacer en el año 1995, desde la mañana,
0: a ver,
1: es prender las caricaturas y también disfrutar de una leche chocolatosa.
0: ¡Qué rico!
1: Y también unas sincronizadas de queso y jamón con queso. Ya lo sabes, estamos juntos hasta en punto de las 6. Me mantengo en sintonía con el buen Charlie Lemos. Goodbye, sayonara, abrazote y saludote.
0: Un abrazo enorme para ti también, querido Gus. Gracias por compartir y por recordar con nosotros, según, ¿no?, lo que vivías en 1995. Si hoy despertaras en este año, ¿qué sería lo primero que harías? Irra, cuéntanos. Hola.
2: ¿Qué tal, Jan? Excelente tarde. Feliz miércoles. Muy buena recomendación. Saludos.
0: Ay,
2: a todos.
0: No. ¿Por qué está pasando esto? A ver, espérenme. A ver, vámonos con... Por aquí anda el buen Isra. Denme dos. Pues es que ya saben, cuando el programa es en vivo, de pronto tenemos aquí dos, tres fallas técnicas, pero solucionando. Porque aquí, claro, claro que resolvemos. Querido Isra, ahora sí te escuchamos. Hola.
3: Híjole, Jan, ahora sí me pegaste justo en el corazón.
0: A ver, cuéntanos.
3: Si yo despertara en el 95 con la conciencia que tengo de adulto, porque también esa es otra.
0: Ah, claro.
3: O sea, saber que soy nuevamente un niño de 5 añitos, o que estoy por cumplir 5 añitos. Híjole, creo que lo que haría sería ir y abrazar a mi madre, sabiendo que se acercan cosas difíciles, situaciones, cambios y pérdidas. Entonces, la abrazaría todo el día.
0: Muchísimas gracias por reportarte, por compartir con nosotros. Claro, tienes toda la razón. Si regresáramos ya conscientes, ¿no?, de como del futuro, bueno, más bien como del presente al pasado, wow, qué cosas no haríamos y qué cosas no disfrutaríamos. Porque, pues, como que hay cosas que damos por sentadas, ¿no? Hay personas a las que lo mismo, damos pues por entendido que toda la vida van a estar. Y cuando ya eres adulto y justo tienes esta conciencia de que no, literal las cosas pueden cambiar en un segundo. Híjole, viajar a 1995 sería complicado. Mil gracias por compartir. Y tú, en este minuto, para recordar, ¿qué harías? Si de plano te despiertas, ves que es 1995, regresas a ser un niño de 8, una chavita de 12, de 20 años, ¿qué sería lo primero que harías? A través del Talkback en iHeartRadio, te escucho aquí en 91.7 Mix, 80s, 90s y más.
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0: con la canción de los tibios Hot and Cold aquí 91.7 Mix 80s, 90s y más a través de internet, compartiendo contigo vía iHeartRadio en este minuto para recordar. Andamos trayendo al presente qué pasaría si nos despertamos en un día de 1995. ¿Cómo era nuestra vida en ese momento y por qué nos encantaría regresar? ¿Qué sería lo primero que haríamos? Por las redes sociales, mi querida Jazz Pineda, comparte. Me gustaría regresar a estar recién nacida junto a mi mamá, o mucho mejor, estar en su vientre, ya que la vida es muy estresante y complicada. Y claro, tener a mis padres aún más jóvenes, tan llenos de vida, sin que nada les doliera. Mi querida Jazz, te entiendo perfectamente. Mil gracias por reportarte y por compartir con nosotros. ¿Y tú? ¿Qué harías si despiertas y es 1995? ¿Qué sería lo primero que harías? Mi querida Silvana, gracias por reportarte en este minuto para recordar. Te escuchamos. Hola.
1: Hola, Jan, ¿cómo estás? Pues no sé si llegue todavía mi audio para el minuto para recordar, pero si yo pudiera regresar a 1995, abrazaría a mis gemelos recién nacidos, que olían tan rico, y también abrazaría a mi hija mayor, que en aquel entonces tenía año y medio. Volver a olerlos, eso sería lo más hermoso.
0: Ay, es que el olor a bebé es increíble. Querida Silvana, muchas gracias por sumarte y por alcanzar a reportarte a este minuto para recordar. Y es que sí, definitivamente para muchas el ser mamá es algo increíble. Y aquí en 91.7 Mix lo sabemos. Por eso este año queremos consentirlas con algo increíble. 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
0: ¿Qué tal? Así continuamos en tu camino con más de la información.
2: Una vuelta de rueda.
0: Sobre el Boulevard 5 de Mayo, de Avenida 18 Oriente a la Avenida 9 Oriente.
2: Lento.
0: Asentamientos en Calle 25 Sur, de Avenida Reforma hasta Avenida Juárez. También en Calle 2 Sur. Avanzamos lento desde Avenida Eduardo Cuemerlo al Circuito Juan Pablo II.
2: Carga.
0: Que no deja de avanzar en Calle 46 Poniente. Desde la Calle 13 Norte a la Calle 21 Norte. Y en Avenida 25 Oriente, de Avenida 16 de Septiembre al Boulevard 5 de Mayo. Con ligera carga el periférico ecológico, entre Vía Atlixcáyotl y hasta llegar al Camino Real a Santa Clara.
2: Clima.
0: 29 grados en la temperatura, la máxima para el día de hoy. 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
3: Bienvenidos, bienvenidas a una nueva hora en la que nos acompañamos. Gracias a mi querida Laura Hernández, que alcanzó a reportarse ya durante la última canción de nuestro minuto para recordar, y que también compartió qué pasaría si regresara a 1995. Mil gracias a quienes también en las redes sociales, por supuesto, se reportaron vía Mix MX Oficial, Jan Barrera a través de Facebook e Instagram. Comenzamos con nuestra hora de trivia. Hoy vamos a traer al presente a un personajazo que con solo verlo sabías que, claro, la tarde iba a estar demasiado buena. Utilizaba una bata blanca, lentes y tenía un humor bastante peculiar, como que medio gruñón, pero también bastante adorable. Además tenía una frase que muchos recordamos, que es esta.
4: Ya me dio cosa.
3: Ay no, yo lo amaba, se los juro. De eso va nuestra trivia en minutos, así que pendientes para poder participar y poner a prueba la memoria el día de hoy. Sigue 91.7 Mix, 80s, 90s y más.

0: Escuchaste a Michael Jackson, Black or White, aquí en 91.7 Mix, 80s, 90s y más. Qué gusto podernos acompañar en este miércoles, mitad de semana. ¿Quién anda a través del TikTok dentro de iHeartRadio? Queridísimo Gerardo, hola.
1: ¿Qué vamos a hacer hoy, cerebro? ¿Qué vamos a hacer hoy?
2: Vamos a comer torta de milanesa, Pinky. No se te olvide.
3: Excelente tarde, Millán Barrera, niña de la sonrisa eterna. Feliz mitad de semana para todos los chamacos de la juventud acumulada.
0: ¡Eso!
3: Recordando que nuestras rodillas son izquierda y derecha, y no la buena y la mala.
0: Queridísimo Gerardo, muchas gracias por reportarte, por compartir y por este friendly reminder, dice la chaviza, este recordatorio amigable de que, claro, no es la que truena y la que no, sino es la rodilla izquierda y la derecha. Oigan, pues para ver cómo anda, pues no nuestras rodillas, ¿no? Porque eso ya se sabe, pero a ver qué tal anda nuestra memoria. Llega la trivia del día de hoy. La pregunta es, ¿en qué programa apareció por primera vez el personaje que muchos recordamos por esta frase?
4: Ya me dio cosa.
0: El famoso Doctor Chapatín. En la primera opción aparece Chespirito, en la segunda los supergenios de la mesa cuadrada y en la opción número 3 el Chapulín Colorado. Según tus recuerdos, tu buena memoria de generación mix, ¿en qué programa apareció por primera vez el personaje del Doctor Chapatín? Opción número 1, Chespirito. Opción número 2, los supergenios de la mesa cuadrada. Opción número 3, el Chapulín Colorado. Lánzate al TikTok dentro de iHeartRadio para compartirlo, que esta hora te escucho aquí en 91.7 Mix, 80s, 90s y más.
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8: ¿Qué tal? Excelente tarde. Para mí es un gusto acompañarte con una hora más de información.
5: Aviso.
8: Tenemos un cierre vial debido a trabajos de rehabilitación en la Diagonal Defensores de la República. Desde la calle 34 Poniente a la calle José María Lafragua. Si puedes, evita la zona.
5: A vuelta de rueda.
8: Si tu camino es el Boulevard 5 de Mayo, de Avenida 18 Oriente a la Avenida 9 Oriente, con intensa carga Avenida San Francisco, desde la calle Ejido al Boulevard 18 Sur.
5: Ligera carga.
8: Para ti que ya te encuentras en Boulevard 14 Sur, de Avenida San Manuel al Boulevard Circunvalación, ligera carga en el periférico ecológico. Recuerda que casi no te detienes entre Vía Tixcayotl y el Camino Real a Santa Clara.
5: Clima.
8: 29 grados en la temperatura. 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Excelente camino.
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0: Esto es de Nazareth, se llama Love Hurts. En 91.7 Mix, 80s, 90s y más. Qué gusto compartir contigo esta hora de trivia. Ya sabes que a través de las redes sociales andamos ahí en contacto, Mix MX oficial, a través de la opción Talkback dentro de iHeartRadio. Por supuesto, también el día de hoy en la trivia traemos al presente a un personajazo, el famoso Dr. Chapatín. La pregunta del día de hoy fue: ¿en qué programa apareció por primera vez este personaje? Gracias por aquí a mi queridísimo Gerardo que se reportó y que nos compartió. Vamos a ver cuál es su respuesta, querido Gerardo. Hola.
1: En la trivia del día de hoy estaremos recordando al Dr. Chapatín.
0: Sí, sí.
1: De la serie del Chavo del Ocho.
0: ¿Será?
1: Que a muchos realmente nos hizo reír de niños. Excelente tarde. Tengan todos aquí en Mix 91.7. Y felicidades por estos 30 años de éxitos y que sean muchos más.
0: Que sean muchos, muchos más, querido Gerardo. Gracias por reportarte y por participar. Justo entre las opciones de en qué programa apareció por primera vez el personaje del Dr. Chapatín, aparece en la opción 1, Chespirito, en la 2, Los Supergenios de la Mesa Cuadrada, y en la 3, El Chapulín Colorado. Gracias por aquí a Leti, Armando, Vero, Ricardo y Julián. La respuesta correcta es la opción número 2. Y es que el Dr. Chapatín originalmente pues apareció por primera ocasión en 1960. Ahí va otra vez. Apareció por primera vez en 1968. Ajá, justo, sí. En el programa Los Supergenios de la Mesa Cuadrada. Esta era como una parodia de las mesas redondas de análisis de aquella época. Este doctor como despistado.

0: sarcástico y de pronto con esas respuestas inesperadas, definitivamente pues comedia creada por Roberto Gómez Bolaños. Después lo vimos, claro, participar también en El Chapulín Colorado, en El Chavo del Ocho, un gran personaje y claro, muchos también lo recordamos por esta frase.
1: Ya me dio cosa.
0: Gracias por participar y por acompañarnos hoy a través de 91.7 Mix 80s, 90s y más, compartiendo juntos una trivia más.
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4: Los Rolling Stones anuncian su nuevo álbum Foreign Tongues con el sencillo In the Stars. Steven Soderbergh utiliza inteligencia artificial en el próximo documental sobre John Lennon. Ya el trailer de la película biográfica de Anthony Bourdain, Tony. La serie The Bear estrena episodio precuela sorpresa. Justin Bieber tiene el mayor número de oyentes mensuales tras su presentación en Coachella. Lizzo se niega a llegar a un acuerdo en la demanda por acoso sexual presentado.

0: de 91.7 Mix, 80s, 90s y más al ritmo de los Black Eyed Peas con Pump It. Buenas tardes, mi nombre es Jan Barrera, disfrutando contigo también a través de internet en iHeartRadio y aprovechando para recordarte que tenemos una cita este 30 de mayo en punto de la 1 de la tarde. ¿Por qué? Porque llega nuestro Mix Alternative dedicado a Chris Cornell. Será conducido por Ileana Rodríguez Reclu el próximo, pues ya sabes, ¿no? 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Es un increíble especial Mix Alternative dedicado a la carrera de Chris Cornell que no te puedes perder, ya sea a través de internet, en nuestra aplicación gratuita, descargándola a iHeartRadio, o bien a través de toda la cadena Mix. Mi nombre es Jan Barrera y qué emoción, porque ya casi dan las 4 de la tarde y eso significa una cosa: arrancará una hora de música sin comerciales, así que por aquí te espero para disfrutar la hora de la comida, la hora del tráfico, la hora de salida, la hora de ya, por fin, libertad. Así que ya sabes, por aquí nos acompañamos hasta en punto de las 6, disfrutando de muy buena música a través de 91.7 Mix, 80s, 90s y más.
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0: ¿Qué tal, amigos de Mix? Excelente camino. Continuamos con más de la información.
1: Carga.
0: Que no deja de avanzar en periférico ecológico, entre Vía Tuxcayotl y el Camino Real a Santa Clara. También en Avenida 2 Oriente, desde la calle 22 Norte a la calle 12 Norte.
1: Sin tráfico.
0: Si tu camino es en Avenida Rosendo Márquez, de Avenida 29 Poniente hasta llegar a la calle Oriental.
1: Lento.
0: Por asentamientos en calle 2 Sur, de Avenida Eduardo Cuemerlo al circuito Juan Pablo II.
1: Clima.
0: Tenemos al momento 29 grados. ¿Necesitas ayuda para anticipar tu ruta y evitar el tráfico? Síguenos en X y descubre rutas alternas, tips viales y mucho más. Nos encuentras como @tráficopuebla. Mi nombre es Eli y tú continúas escuchando los mejores éxitos aquí en 91.7 Mix, 80s, 90s y más.
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4: Así de rápido arrancamos esta hora de música sin comerciales, así que te doy la bienvenida. Vas a poder sintonizar también a través de internet en iHeartRadio y mantenerte en contacto vía MixMX Oficial, Jan Barrera vía Facebook e Instagram. Esta hora, además de disfrutar de buena música, platicamos sobre la presentación de Sabrina Carpenter y Stevie Nicks, quienes brillaron en el Met Gala 2026. Además, vamos a traer al presente y vamos a recordar algunos de los conciertos que rompieron récords. Así que déjame acompañarte durante esta hora, en la que además tendré música a cargo de Jess, Los Cranberries, Not Up. Y para arrancar, llega esto de Queen, un clásico de 1983. Esto es I Want to Break Free. Así arrancamos una hora de música sin comerciales en 91.7 Mix. 80s, 90s y más.

0: Yes, con Owner of a Lonely Heart a las 4:17 en esta hora de música sin comerciales. Gracias por mantenerte en sintonía y también por reportarte vía Track en iHeartRadio. Queridísima Leti, ¿cómo andamos? Hola.
1: Hola, Jan, buenas tardes. Saludos a toda la banda Chaburrock. Ya tiene un buen que no me reporto, pero he tenido turnos extras en la feria y la verdad he estado pesado estos días. Gracias a Dios tomé un descanso. Y ahorita me encuentro con mi pequeño Mau haciendo la tarea. Saludos a todos.
0: A disfrutar de esta tarde, querida Leti. Mil gracias por dejarnos acompañarte, sobre todo cuando te estás tomando un descanso. Mil gracias por tu sintonía y también por disfrutar con nosotros esta hora de música sin comerciales. Oigan, hoy vamos a platicar acerca de la noche del famoso Met Gala 2026, que tuvo un momento que nadie veía venir. Y es que durante un pequeño segmento musical, Stevie Nicks y Sabrina Carpenter, wow, lo hicieron increíble. Nos regalaron una presentación bastante acústica y bastante linda también. Fue como el momento musical de este importante evento. Y esto llega unas semanas después de que Sabrina sorprendiera en Coachella compartiendo ya el escenario con Madonna. En esta ocasión, junto a Stevie Nicks interpretaron Landslide, que es este clásico de Fleetwood Mac, escrito por Nicks desde 1975. La presentación quedó increíble, obviamente fue un momento que nadie esperaba, que no se veía venir y que por supuesto quedó grabado, y te lo voy a dejar a través de nuestras redes sociales MixMX Oficial para que escuches cómo suena la fusión de estas dos generaciones. La verdad, yo creo que un 10 de 10, pero tú puedes compartirme qué opinas en los comentarios. Vamos por otro bloque de música sin comerciales, sin pausas. Llega algo de Village People, UB40, algo de Creed y esto de Avril Lavigne. Se llama Complicated. Así nos vamos en esta hora de música continua en 91.7 Mix, 80s, 90s y más.

sigues disfrutando una hora de música sin comerciales a través de 91.7 Mix 80s, 90s y más. Village People con YMCA a las 4:34 minutos. ¿Cómo vamos? Oigan, dicen que hace rato estábamos a 31 grados. Yo ahorita que revisé la temperatura porque hace demasiado calor, dice que estamos a 29. No sé cómo anden ustedes de ánimo, pero a mí sí el calor, oigan, no. ¿Dónde están los team calor, no? Porque mucho durante esta temporada de calores, ¿dónde están? ¿A poco sí neta están disfrutando estas altas temperaturas? Gracias por mantenerte en sintonía y disfrutar conmigo una hora de música sin interrupciones. Traigo información porque cuando se habla de estos conciertos masivos o que rompieron algún récord, sabemos que Oasis aparece en esta lista. Resulta que tuvieron distintos shows en Newark, en donde reunieron a más de 250 mil personas en únicamente dos noches. Imagínense, los boletos prácticamente se agotaron de inmediato y también hubo artistas como Paul McCartney que hicieron lo suyo, y es que durante la gira The Flowers in the Dirt logró convocar a más de 184 mil personas en Río de Janeiro y con esto estableció un récord para un artista solista. También, si comenzamos a platicar de distintas cifras que impresionan, el festival Monsters of Rock de 1991 en Moscú llevó, pues sí, la verdad, la barda a otro nivel, con más de 1.6 millones de asistentes viendo en vivo a Metallica y a AC/DC, que definitivamente es un momento histórico durante esta, pues, como transición política que se vivía en Rusia, porque más que un show, fue todo un fenómeno social gracias a la interpretación que esta dos bandas dieron. Y miren, los fanáticos andaban ahí a todo lo que da. Te voy a dejar estos tres conciertos que te mencioné, que obviamente han roto cualquier récord: Oasis, Paul McCartney, Metallica y AC/DC, para que los cheques. Y claro, son momentos en los que definitivamente hubiera estado chido poder estar. Llega música de los Backstreet Boys, Larger Than Life, en 91.7 Mix, 80s, 90s y más.

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saludos a todos aquellos que ya sé, el día de hoy se consintieron, aprovecharon el pretexto y por supuesto no se cocinó, no se llevó comida a la oficina, al negocio, al trabajo. Hoy hubo torta de milanesa. Yo, la verdad es que hoy aproveché, pues no fue torta, pero fue como el mismo ingrediente. Y claro, mis molletes el día de hoy llevaban milanesa. Oigan, gracias a quienes por aquí se reportan a través de nuestras redes sociales, MixMX Oficial, disfrutando esta hora de música sin comerciales. 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Así que este fin de semana, el día sábado, no te lo pierdas de 4 a 6 de la tarde a través de toda la cadena.

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3: 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Bienvenidos, bienvenidas a una hora más, disfrutando de este miércoles, ya aprovechando que es mitad de semana, 6 de mayo del 2026, ya sabes que de 12 a un punto de las 6 de la tarde tú y yo nos acompañamos. Y a través de internet también estamos juntos a través de iHeartRadio. Esta hora platicamos sobre el próximo documental que lanzará en Netflix Kylie Minogue y también te voy a contar qué onda con este vaso que se ha creado para que bebas lento, así es, para que bebas con calma. Y esto supuestamente, pues, la intención no es como que limitarnos o restringirnos la cantidad tal vez de alcohol que se bebe y más durante esta temporada, sino más bien como que disfrutarlo, ajá. Así que en minutos les comparto los detalles de esto por si andan interesados en, en controlar la bebida, pues más en esta temporada, porque oigan, el calor está insoportable. Así que pendientes de 5 a 6 de la tarde en la música Elton John, Metallica, algo de Paula Cole, más adelante Bonnie Tyler y arrancando la hora Cyndi Lauper con Girls Just Wanna Have Fun en 91.7 Mix, 80s, 90s y más.

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0: Escuchamos a Tommy Kieran, Can Be With You, a las 5 de la tarde con 8 minutos, aquí en 91.7 Mix, 80s, 90s y más. Gracias por seguir en sintonía, mi nombre es Jan Barrera y desde las 12 y hasta las 6 seguimos juntos. Resulta que Netflix ya anunció el estreno de Kylie, que será una serie documental que estará dividida en 3 capítulos y recorre la evolución desde finales de los años 80 de Kylie Minogue, cuando recién arrancaba su carrera, hasta convertirse en este ícono del pop que conocemos hasta el día de hoy. Este será como un repaso por su impacto en el género, en el pop, también su paso por el cine, incluyendo su participación en Moulin Rouge, y también este camino detrás de sus discos más exitosos y estas giras alrededor del mundo. Lo que también está increíble es que va a mostrar su lado personal, incluyendo momentos clave en su vida privada que obviamente pues marcaron su historia fuera de los escenarios. Lo más padre es que llegue en unos días más, el próximo 20 de mayo estará disponible, ya hay tráiler oficial, ya hay un breve adelanto que te voy a dejar a través de Facebook, así que búscanos como MixMX Oficial. Soy Jan Barrera y seguimos juntos a través de 91.7 Mix, 80s, 90s y más.
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4: Muy buena tarde, amigos de Mix, mitad de semana, y te comparto más de la información.
1: Lento.
4: Por asentamientos en el Boulevard Esteban de Antuñano. Desde la avenida 29 Poniente a la avenida 25 Poniente, sal con tiempo.
1: Carga.
4: Que no deja de avanzar en calle 7 Sur. De avenida 111 Poniente hasta llegar a avenida 105 Poniente.
1: Ligera carga.
4: Para ti que ya conduces sobre avenida Reforma, entre calle 27 Sur y la calle 19 Sur.
1: Sin tráfico.
4: Y nada te detiene si tu camino es en avenida Vicente Guerrero. Avanzas muy bien desde avenida Fidel Velázquez y hasta llegar a la calle Hermanos Flores Magón.
1: Clima.
4: Al momento la temperatura nos marca 28 grados. Esperamos una mínima de 14. Mi nombre es Eli y tú continúas escuchando 91.7 Mix, 80s, 90s y más.
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0: Escuchaste The Beatles Can't Get Back a las 5:27 aquí en 91.7 Mix 80s, 90s y más, disfrutando de esta tarde de miércoles. Oigan, y con este calor, una cervecera se puso creativa y lanzó un vaso llamado Slow Beer Glass, que está diseñado para que literalmente no puedas echarte un fondo. Tiene un cuello bastante angosto que casualmente reduce el flujo de la cerveza, haciendo que tomes hasta 3 veces más lento. Así es. La idea, pues básicamente no es como arruinarnos el momento, al contrario, es alargarlo. Se dice que con esto puedes disfrutar cada vez pues más un trago y de paso fomentar un consumo un poco más consciente del alcohol. Seamos honestos, cuando uno está con los amigos y una buena plática y sobre todo con este calor o no, pues la cerveza se va como agua, ¿no? Sí, se aplica. Entonces, este vaso es como un tipo reloj de arena, tiene esa forma, o sea, el cuello es demasiado pequeñito, pues para que te des tiempo, ¿no?, de disfrutar tu cerveza y de no irte, pues así, parejo, con puro fondo. Les voy a dejar la imagen a través de las redes sociales y el link por si en una de esas dicen, claro, en esta temporada de calor voy a poner de mi parte, no voy a empinar tanto el codo. Pues ahí se los dejo, MixMX Oficial, Jan Barrera a través de Facebook e Instagram, así me puedes encontrar. Seguimos juntos hasta las 6 de la tarde aquí en 91.7 Mix, 80s, 90s y más.
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3: Los Rolling Stones anuncian su nuevo álbum Foreign Tongues con el sencillo In the Stars. Steven Soderbergh utiliza inteligencia artificial en el próximo documental sobre John Lennon. Ya el trailer de la película biográfica de Anthony Bourdain, Tony. La serie The Bear estrena episodio precuela sorpresa. Justin Bieber tiene el mayor número de oyentes mensuales tras su presentación en Coachella. Lizzo se niega a llegar a un acuerdo en la demanda por acoso sexual presentada por su

0: gusto poder acompañarlos en este miércoles, mitad de semana. Semana para muchos chiquita, semana pequeña porque pues hubo descanso ayer, ¿no? Por el 5 de mayo. Muchos traen puente desde el pasado 1 de mayo, día del trabajo. No, hombre, oigan, esa es la verdadera envidia. Gracias a quienes a través de internet, en su celular, en su tableta o en su bocina inteligente nos acompañan a través de iHeartRadio. Recuerden que por ahí tenemos distintas estaciones digitales en las cuales van a poder escuchar música completamente gratis 24/7. Así que si todavía no tienen esta aplicación que pueden encontrar en la tienda de aplicaciones de sus dispositivos móviles, los invito a que la descarguen porque además ya saben que por ahí hay un pequeño microfonito, ese es el TalkBack, en el cual ustedes pueden irse reportando en cada programa. Mil gracias por dejarme acompañarte y por disfrutar conmigo esta tarde de 6 de mayo aquí en 91.7 Mix 80s, 90s y más. Soy Jan Barrera y hoy seguimos juntos hasta las 6.
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4: Como siempre, para mí es un placer acompañarte con más información.
1: Carga.
4: Que no deja de avanzar en calle 15 Norte, de avenida 68 Poniente al Boulevard Norte. Y en avenida 16 de Septiembre, desde la calle Claveles a la avenida Las Margaritas.
1: Ligera carga.
4: Sobre la avenida 21 Poniente, de avenida Rosendo Márquez al Boulevard Atlixco.
1: Lento.
4: En carretera federal Puebla-Tehuacán, debido a asentamientos a la altura de avenida Unidad Deportiva.
1: Sin tráfico.
4: Si tu camino es en Boulevard Xonaca, desde la calle 30 Norte a la calle 18 Norte.
1: Clima.
4: Tenemos 28 grados en la temperatura. No dejes que el tráfico te arruine el día. Te mantenemos informado de las condiciones viales para que llegues a tiempo a tu destino. Estamos en X como arroba tráfico Puebla. Yo soy Eli y tú estás en 91.7 Mix, 80s, 90s y más.
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1: 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Gracias por seguir con nosotros aquí en 91.7 Mix 80s, 90s y más. Con todo y el calorón que está haciendo afuera, logró sobrevivir, no se nos derritió Carlos Lemos.
5: ¿Cuál chocolate pegado así en la cara?
1: Ay, iba a decir que cuál bombón, Charlie.
5: ¿Cuál chocolate derretido?
1: Ya a un lado así, ¿no?
5: Oye, ¿recuerdas la película de Gasparín cuando se mete a la máquina?
1: Ay, para hacer, ay,
5: y
1: sí.
5: Y es un huevito que no se cocina, así yo, así con el ojito.
1: ¿Y tú cómo estás? Bien. Pues más o menos. Charlie, ya listísimo, con mucha actitud para acompañar a toda la banda Mix con el ejercicio de memoria.
5: Sí, ya listo para hacer ejercicio de memoria. Hoy recordando esas aplicaciones bonitas de los 2000s que nos permitían estar comunicados a distancia. Y no es el Messenger, ¿eh? Es otra aplicación.
1: Ay, yo te iba a decir, yo justo sí, te iba a preguntar del zumbido. No.
5: No, también tiene un sonido muy característico, pero era de las primeras antes de que llegaran aplicaciones como el Zoom y wow, todas esas. Ya sabes, había una que era muy característica.
1: Ah, ya sé cuál. Que creo que en la pandemia, ¿no?
5: Pues sí, todavía tuvo sus respiros. Ajá. Porque alguien la compró por una cantidad millonaria y pues ya después de ahí surgieron muchas hermanas.
1: Muchas otras.
5: Muchas gemelas.
1: Ajá. Ay, perfecto. Oigan, pues va a estar bueno el día de hoy el ejercicio de memoria. Láncense a las redes sociales para encontrar la pista, Charlie.
5: Exactamente, a través de Facebook, Carlos Lemos Locutor de 91.7 Mix.
1: Oigan, y ya saben también, si ya se la saben, ya adivinaron, a través de la opción Talkback dentro de iHeartRadio pueden comenzar a compartir sus respuestas. Los vamos dejando con música. Llega Bonnie Tyler con todo al Eclipse of the Heart en 91.7 Mix
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1: y más.